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2: Oye, pues, grandes noticias. El mundo de Narnia está listo para abrir de nuevo sus puertas. Ahora para la nueva adaptación cinematográfica para una reconocida plataforma digital de streaming. Lejos de ser un simple remake, se apostó por empezar desde el origen del universo, adaptando El Sobrino del Mago, la historia que explica cómo nació Narnia y apareció Aslan por primera vez. La película va a tener un estreno cinematográfico en IMAX y salas comerciales el 12 de febrero del próximo año, antes de llegar a streaming el 2 de abril del 2027. La propuesta, bueno, pues promete mezclar épica fantástica con un enfoque emocional y visual, y con esta nueva Narnia, la producción apunta a conquistar tanto a una nueva generación como a los fans de siempre, apostando también por una historia de origen, un tono más autoral y un despliegue visual pensado para sentirse como un verdadero evento cinematográfico. Ahí están estas grandes noticias para todos aquellos fans de Narnia. Yo soy Radamés Núñez y esto es 106.5 Mix, 80s, 90s y más.
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3: Mis amigos de Mix, para mí es un placer acompañarte con lo más reciente del tráfico y el clima.
0: Aviso.
3: Considera que por el concierto de BTS en el estado GNP a las 8 de la noche vas a encontrar complicaciones vehiculares en viaducto Río de la Piedad y circuito interior. Utiliza como alternativas el eje 4 Sur, eje 3 Oriente y calzada Ignacio Zaragoza, que no se te pase.
0: Buen avance.
3: Para ti que te encuentras conduciendo en Luis Cabrera, de San Bernabé hasta llegar a Periférico.
0: Ligera carga.
3: Si tu camino es en Mariano Escobedo, de Felipe Carrillo Puerto a Laguna de Mairán. También si tu camino es en Francisco del Paso y Troncoso, casi sin detenerte entre Zaragoza y Viaducto Río Piedad.
0: Lento.
3: La circulación de calzada Ignacio Zaragoza. Esto desde Batallón Zacapuaxtla hasta llegar a Amador Salazar. 18 grados, continúas en 106.5 Mix, 80s, 90s y más.
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Oye, resulta ser que Kylie Minogue va a abrir su vida personal y profesional en Kylie, una serie documental de 3 capítulos que se va a estrenar en una famosa plataforma de streaming este próximo 20 de mayo. El proyecto propone una mirada íntima a más de 4 décadas de carrera de una de las figuras más influyentes del pop mundial. La docuserie recorre su camino desde los inicios como actriz hasta su consolidación como ícono global con más de 80 millones de discos vendidos. Y bueno, a través de videos caseros, inéditos, fotografías personales y entrevistas actuales, la propia Kylie reflexiona sobre los momentos clave que marcaron su vida artística y personal. El documental también aborda los desafíos menos visibles de la fama, incluidos el escrutinio mediático, las pérdidas personales y su lucha contra el cáncer de mama. Hay una información más reciente acerca de Kylie Minogue y este documental que se estrena el próximo 20 de mayo. Yo soy Radamés Núñez y esto es 106.5 Mix, 80s, 90s y más.

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2: Domingo, continuamos en este fin de semana completamente en vivo. Soy Radamés Núñez, acompañándote como todos los días, desde las 6 y hasta las 9 de la noche. Mire, por aquí más música, información, noticias. 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No le cambies.

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0: hubo un tiempo en el que decir Michael Jackson viene a México sonaba casi irreal. Pero sí, sí pasó. A principios de los 90, el rey del pop aterrizó en la Ciudad de México y convirtió sus conciertos en algo más cercano a una experiencia colectiva que a un simple show. No solamente era música, era la sensación de estar presenciando la historia en tiempo real, con millones de fans pegados al televisor o aferrados a un boleto como si fuera todo un tesoro. El escenario fue el Estadio Azteca, ese mismo que ha visto finales del mundo y goles eternos. Ahí Michael apareció con su paso firme, el guante brillante y esos segundos de silencio absoluto que parecían interminables antes de la primera nota. Gritos, lágrimas, desmayos y miradas incrédulas se mezclaron mientras Billie Jean, Black or White o Heal the World sonaban como himnos generacionales. Para muchos, fue la primera vez que entendieron lo que significaba ser parte de un fenómeno global. Hoy, más de 3 décadas después, la visita de Michael Jackson a México sigue viviendo en la memoria colectiva, en anécdotas familiares, en camisetas guardadas como reliquias, y en ese orgullo silencioso de poder decir, yo estuve ahí. Fueron 5 noches de lleno total, en la que el pop, el baile y la emoción se alinearon, y el Estadio Azteca quedó marcado para siempre por Michael Jackson. Yo soy Radamés Núñez y esto es 106.5 Mix, 80s, 90s y más.
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4: ¿Qué tal? Para mí es un placer acompañarte con más de la información sobre tráfico y clima.
1: Aviso.
4: Por evento de lucha libre vas a encontrar afectaciones viales en inmediaciones de la Arena México. Utiliza como alternativas Avenida Chapultepec y Eje Central. Te recuerdo también que por el concierto de BTS en el Estadio GNP a las 8 de la noche vas a encontrar complicaciones vehiculares en Viaducto Río de la Piedad y Circuito Interior. Tus alternativas, el Eje 4 Sur, el Eje 3 Oriente y la Calzada Ignacio Zaragoza.
1: Ligera carga.
4: Si tu camino es en Insurgentes, de Avenida de la Paz al Eje 10 Sur Copilco.
1: Lento.
4: La circulación de Río Consulado, de Avenida Gran Canal y hasta llegar a Calzada Misterios.
1: Clima.
4: En la temperatura nos quedamos con 18 grados. 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

0: Hoy déjame platicarte que Sam Smith y el diseñador de moda Christian Cowan dieron un paso decisivo en su relación, esto al comprometerse después de 3 años juntos. La noticia empezó a circular después de que la pareja fuera escuchada hablando de su compromiso, justo antes de desfilar por la alfombra roja del evento. El compromiso habría sido un momento privado, lejos de reflectores, aunque la emoción, bueno, pues era evidente. Las especulaciones se reforzaron cuando Christian apareció con un llamativo anillo cuadrado de diamante amarillo en el dedo anular. Aunque ninguno de los dos ha hecho un anuncio oficial, Sam Smith compartió en Instagram imágenes de la noche, acompañadas de un mensaje que cerraba con una frase reveladora y que decía lo siguiente: "Este look es una carta de amor, y a mi amor Sam". Y bueno, la relación entre ellos se hizo pública a finales del año 2022. Ahí está esta información y yo se las platico. Mientras tanto, no te muevas. Soy Radamés Núñez y escuchas 106.5 Mix, 80s, 90s y más. 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

Oye, déjame platicarte que una carta escrita a mano por Michael Jackson a su guardaespaldas y confidente, Bill Bray, ha vuelto a generar atención por su profundo contenido emocional. El documento, redactado alrededor del año 1992, revela una de las confesiones más íntimas del rey del pop sobre su infancia, la fama y la figura paterna que nunca tuvo. En la carta le agradece, bueno, pues, por haber sido un padre para él en medio del aislamiento que marcó su niñez bajo los reflectores. Expresa que su padre, Joe Jackson, nunca tuvo tiempo para él y que su infancia transcurrió lejos de una vida familiar normal, siempre sobre el escenario. En contraste, lo reconoce como una presencia constante, protectora y efectiva durante décadas de giras y presión mediática. La carta cobró importancia pública cuando fue puesta en subasta en el año 2019, donde se le describió como un testimonio clave de la vida privada de Michael Jackson. En años recientes, el interés por este documento se ha renovado a raíz del estreno de la biopic, que retoma la figura de Bill como uno de sus pilares emocionales. Ahí está esta gran anécdota sobre esta carta escrita por Michael Jackson para Bill Bray, su guardaespaldas y confidente. Yo soy Radamés Núñez y esto es 106.5 Mix, 80s, 90s y más.

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2: Tercera hora ya de este programa. Esto es 106.5 Mix, 80s, 90s y más. Soy Radamés Núñez. En este domingo, muy a gusto, fin de semana. Hay que aprovechar lo que queda de este domingo. Te recuerdo que en Facebook y en Instagram me encuentras así como Radamés Núñez. Y sigue escuchando la estación que te lleva a los mejores eventos. 106.5 Mix, 80s, 90s y más.

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2: Oye, pues Andy Giff fue una de las grandes estrellas del pop a finales de los años 70. El menor de los hermanos Giff alcanzó la fama muy joven y, aunque siempre estuvo ligado a los Bee Gees, logró construir una carrera propia que lo convirtió en un ídolo de toda una generación. La canción que lo lanzó al estrellato fue I Just Want to Be Your Everything, estrenada en 1977. El tema, bueno, pues fue compuesto y producido por su hermano Barry Giff y se convirtió de inmediato en un éxito comercial. A partir de ahí, Andy hizo lo impensable. Se convirtió en el primer solista en lograr que sus primeros tres sencillos fueran número uno, pero detrás del éxito y de la fama, Andy enfrentaba una batalla personal. La presión, la exposición mediática y los problemas de adicción empezaron a afectar su salud y su carrera. Andy Giff falleció el 10 de marzo del año 1988, apenas 5 días después de cumplir 30 años. A causa de una infección viral que provocó una inflamación en el corazón, agravada por años de excesos. Su historia es la de un talento enorme, una carrera meteórica y una vida que se apagó demasiado pronto, pero cuya música sigue viva hasta el día de hoy. Yo soy Radamés Núñez y esto es 106.5 Mix, 80s, 90s y más.
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7: ¿Qué tal? Para mí es un placer acompañarte con más información sobre tráfico y clima.
1: Aviso.
7: Te recuerdo que por el concierto de BTS a las 8 de la noche en el estadio GNP, vas a encontrar complicaciones vehiculares en viaducto Río de la Piedad y circuito interior. Tus alternativas son Eje 4 Sur, Eje 3 Oriente y Calzada Ignacio Zaragoza. Conduce con precaución.
1: A vuelta de rueda.
7: Si tu camino es en viaducto Río de la Piedad, intensa carga desde Avenida Francisco Morazán a Río Churubusco y en Avenida Tláhuac, entre Allende y hasta llegar a Periférico.
1: Buen avance.
7: Nada te detiene para ti que ya conduces en Calzada de la Viga, desde Río Churubusco a la Avenida Canal de Apatlaco. Una más es Avenida Coyoacán, del Eje 5 Sur hasta llegar a Parroquia.
1: Clima.
7: Tenemos 18 grados. 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

Oye, déjame platicarte que la Academia de Hollywood anunció una serie de nuevas reglas para los premios Oscar que buscan modernizar la ceremonia y además responder a los cambios en la industria del cine. Uno de los ajustes más importantes tiene que ver con la inteligencia artificial. A partir de ahora, solamente van a ser elegibles actuaciones y guiones hechos por humanos, dejando claro que la IA no puede sustituir el trabajo creativo principal. Otro cambio importante y que afecta a los actores es que por primera vez en décadas, una misma persona va a poder ser nominada más de una vez en la misma categoría. Si sus interpretaciones reciben suficiente apoyo, esto elimina una restricción histórica que limitaba las nominaciones múltiples. También hay novedades para el cine internacional. Además de las películas seleccionadas por cada país, ahora van a poder competir aquellas que ganen premios grandes en festivales como Cannes, Berlín o Venecia, ampliando así la diversidad de títulos en competencia. Finalmente, la Academia reforzó la regla que exige que los votantes confirmen haber visto todas las películas de una categoría antes de emitir su voto final. Y bueno, con estos cambios, los Oscar buscan ser más justos, más actuales y más representativos del cine global. A la información y yo se las platico. Soy Radamés Núñez y esto es 106.5 Mix, 80s, 90s y más.

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0: Así se llama la canción Hope of Deliverance del año 1993, algo de Paul McCartney. Oye, a finales de los años 70, Kiss estaba en una encrucijada. El hard rock seguía haciendo su ADN, pero el mundo había cambiado. La música disco dominaba la radio, las pistas de baile y las listas de popularidad. En ese contexto nació I Was Made for Loving You, una de las canciones más exitosas y polémicas de su carrera. La idea surgió en el año de 1978, durante la preparación del disco Dynasty. El productor propuso a la banda experimentar con un groove bailable, algo que conectara con el momento cultural sin renunciar del todo a su identidad rockera. Paul Stanley entendió la jugada. No se trataba de vender el alma, sino de adaptarse para poder sobrevivir. Musicalmente, la canción rompía varios esquemas clásicos de Kiss: la batería marcada y constante, el bajo repetitivo y el tempo pensado para bailar eran claramente influencias disco. Cuando I Was Made for Loving You se lanzó en 1979, la reacción fue inmediata y dividida también. El público la convirtió en un éxito global. Para muchos nuevos oyentes, fue la puerta de entrada a Kiss. Pero entre los fans más duros, la canción fue vista como una traición al espíritu rockero de la banda. Paradójicamente, el tiempo jugó a favor de la canción, lo que empezó como una burla y reto a la simpleza musical de la época, terminó convirtiéndose en un clásico del repertorio de Kiss. Gran historia acerca de I Was Made for Loving You. Soy Radamés Núñez y esto es 106.5 Mix, 80s, 90s y más.
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se pasó el programa del día de hoy. Momento de despedirme, de decir adiós. Pero mañana lunes tú y yo tenemos una cita nuevamente en punto de las 6 de la tarde. Soy Radamés Núñez. Gracias por dejarme acompañarte estas últimas horas. Gracias, mi querido Rob, en la producción, Osman en los controles. Y te quedas en buena compañía. Esto es 106.5 Mix, 80s, 90s y más. Buenas noches, pórtense bien y adiós.

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3: Amigos de Mix, para mí es un placer acompañarlos con una hora más de información.
0: Aviso.
3: Vas a encontrar afectaciones viales debido a un choque sobre Andrés Molina Enríquez. A la altura de Gumersindo Esquer, conduce con mucha precaución y si puedes, evita la zona.
0: A vuelta de rueda.
3: Intensa carga en viaducto Río de la Piedad, de Avenida Francisco Morazán a Río Churubusco.
0: Ligera carga.
3: Si tu camino es en Avenida Cuauhtémoc, esto debido a asentamiento por semáforos entre el Eje 2 Sur y viaducto Miguel Alemán.
0: Lento.
3: La circulación de Río Consulado entre Avenida Gran Canal y Calzada Misterio. También Avenida Oceanía de Río Consulado a Metro Ricardo Flores Magón.
0: Buen avance.
3: Si tu camino es en Avenida de los Bosques, de Lomas Anáhuac a la Avenida de las Fuentes.
0: Clima.
3: 17 grados. 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
3: Amigos de Mix, para mí fue un placer haberlos acompañado. Me despido con la siguiente información. Que tengan una excelente semana.
0: Aviso.
3: Te recuerdo que mañana no circulan todos los autos con holograma 1 y 2 de verificación, engomado amarillo y terminación de placas en 5 y 6. Que no se te pase.
0: Una vuelta de rueda.
3: Intensa carga sobre Insurgentes, desde Río de los Remedios y hasta llegar a Montevideo.
0: Lento.
3: La circulación de Río Consulado, de Avenida Gran Canal a Calzada Misterios y en Viaducto Río de la Piedad, entre Calzada de Tlalpan y Río Churubusco.
0: Ligera carga.
3: Si tu camino es en prolongación División del Norte, de Avenida 20 de Noviembre hasta llegar a Avenida Muchuguarda.
0: Clima.
3: Y en la temperatura nos quedamos con 17 grados. Esperamos una mínima de 15. 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
3: Electrónica.
4: Sí, señor.
3: Realicemos el pago ahí mismo en la plataforma y mediante un correo electrónico nos va a llegar un PDF con nuestra cédula profesional digital.
4: ¿Cómo cuánto tiempo tarda?
3: No, el mismo día vas a tener tu cédula profesional.
4: ¿Así de rápido?
3: Una de las novedades es que esta cédula profesional contiene un QR, el cual cualquier personal de recursos humanos o algún reclutador puede validar la autenticidad de tu cédula.
4: Simplemente con el celular.
3: Con el teléfono, sí, así de rápido.
4: Axel, en el mundo digital existen riesgos y peligros. No sé si aquí sea el caso, en el que a lo mejor haya algo de lo que nos tengamos que cuidar para este trámite.
3: Sí, alerta. Es muy importante que verifiquen la autenticidad del sitio web. A mí me pasó, entré al navegador, busqué cédula profesional y me aparecieron más de 10 sitios falsos. Entonces es muy importante que vayan al oficial. El oficial es go.mx/cédula-profesional.
4: ¿Lo podemos repetir, por favor?
3: Claro que sí. go.mx/cédula-profesional.
4: No se equivoquen de sitio porque, bueno, al final estamos dando datos muy sensibles.
3: Sí, incluso podemos hacer hasta pagos y caer en algún fraude.
4: Pues no se confundan, no se equivoquen. Y si usted está en esos trámites, puede volver a buscar este fragmento en el YouTube de La Hora Nacional para que no se nos olvide.
3: Y algo muy importante, si ustedes terminaron su carrera antes del 2018, es necesario que hagan el trámite de forma presencial en las oficinas de la Dirección General de Profesiones, que está ubicada en Avenida Revolución, en el número 1245, en la Colonia Campestre.
4: Bueno, Axel, pero si hay dudas o de pronto nos perdemos en el mundo de la web, ¿te podemos contactar para preguntarte algo?
3: Claro que sí. Recuerden, esta sección la hacen ustedes y pueden escribirme a axeltecnotips@gmail.com o seguirme en mis redes sociales de Instagram en axeltecnotips.
4: Axel siempre tiene las respuestas. Continuamos en La Hora Nacional.
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7: Tres personajes, tres universos internos y una atmósfera que transita entre lo real y los sueños. Así es como se construye la obra Ni una palabra. Esta puesta en escena usa el silencio, la tensión y el juego como motores dramáticos.
8: Vamos con la entrevista que le hicieron María Luisa Peralta y Orlando Abad a parte del elenco.
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10: Familia y amigos de La Hora Nacional, estamos aquí con el elenco de Ni una palabra o de Cómo convertirme en el mar.
4: Y va a ser un placer saber de qué se trata y cómo hemos llegado hasta este punto en una obra súper interesante en la que hay mucha imaginación. Les vamos a presentar a Diego, a Fabiola y a Aurora, que ya nos había acompañado aquí en La Hora Nacional. Bien. ¿Cómo están? Bienvenidos, bienvenidas.
11: Muy bien. Muchas gracias por la invitación.
4: Gracias a ustedes por venir a platicarnos de una obra que, a ver, bien dijo María Luisa, vamos a empezar por la dirección. Y mencionábamos que eres un director muy joven, Diego. ¿Qué tal esta experiencia?
11: Difícil. Es la primera vez que dirijo algo solo. Siempre como que busco hacer algo colectivo con los proyectos que hacemos. No me gusta ver como la dirección como párate ahí y sea un títere más. O sea, me gusta como que también

0: en las actrices, actores como que intervengan en el proceso a la hora, porque aprendes muchísimo y se expande mucho la hora del montaje, de más ideas, no solo te cierras a una sola visión, siento que ahí se expande.
1: Platíquenos un poco de qué va.
2: Bueno, Ni una palabra es sobre Ana, que constantemente estamos en sus sueños. Bueno, de hecho la obra transcurre en un sueño de ella y se encuentra con su mejor amiga de la infancia, que es Betty. Y Betty, a lo largo del sueño, intenta hacer que Ana

0: Mientras Ana vive esto que la marca de por vida, Betty está ahí como una amiga mayor que la va a proteger de que no le duela demasiado lo que le está sucediendo. Entonces ella la protege, pero se queda en el lugar donde sucedió. Entonces cuando la vida sigue transcurriendo normal, ya en la adultez la vuelve a buscar en los sueños se le aparece, le hace que vea cosas, que sueñe cosas, que escuche, y pues ella no lo entiende hasta que en la obra le revela qué es lo que sucedió. Ana lo recuerda y pues Betty lo que quiere es que sean libres como el mar.
1: ¿Qué emociones esperan ustedes despertar en el público al momento de que vayan a ver esta obra?
2: Yo creo que mucho el reconocerse, el escuchar a su cuerpo, el darse cuenta de cómo nuestro cuerpo siempre nos está hablando y cómo siempre hay que atender lo que nos dice e indagar sobre lo que nos dice.
3: Oigan, el teatro mexicano es muy importante para ustedes, para la cultura en general, y platicábamos que es también algo para destacar el que es dramaturgia mexicana contemporánea. Esta obra es un estreno de verdad, no se está reinterpretando nada. Eso también debe ser una carga profesional positiva para ustedes.
0: Sí, el texto es de Manja Loría, una dramaturga con la que se encontró Diego leyendo justamente dramaturgia contemporánea.
4: Bueno, es una compañía muy joven, esto es una coproducción tanto de Principio como de Clímax, como de Chuck Bolay, pero el que está ejecutando esta obra, pues somos personas muy jóvenes, que nos interesa estos discursos de gente que está escribiendo y pues qué tienen que decir, ¿no? Hacia esta sociedad, que es, como bien dijiste, discursos contemporáneos.
1: ¿Qué es lo que hace esta puesta distinta a otras puestas en escena?
2: Es una obra muy inmersiva, creo yo, o sea, desde que entras, el sonido, lo visual, todo te lleva al mar, es como el ambiente que buscamos generar.
3: Sí, lo lograron. Fabiola, Aurora, Diego, ¿dónde, cuándo, cómo podemos ir a ver la obra? Inviten por favor a quienes nos están viendo.
0: Vamos a estar en el Teatro La Capilla todos los lunes de abril y mayo a las 8 de la noche. Ahí les esperamos.
1: Muchas gracias, Fabiola, Aurora, Diego, por estar aquí con nosotros. Ni una palabra o de cómo convertirme en el mar en el Teatro La Capilla. Continuamos con la Hora Nacional.
5: En la sociedad mexica, la guerra era un aspecto central. Los varones que asumían el rol de combatientes eran reconocidos como guerreros, pero las mujeres también eran consideradas guerreras cuando se encontraban en labor de parto, pues el nacimiento era reconocido como un acto de lucha por la vida. Las mujeres que morían en algún momento de la gestación o durante el parto se convertían en Cihuateteo, mujeres divinas o mujeres diosas. Cuando el recién nacido quedaba huérfano, su cuidado pasaba a manos de otras mujeres lactantes, llamadas chichihuame, quienes alimentaban a los bebés, los acompañaban en su crecimiento y les transmitían saberes, afectos y cultura. Con sus cuidados, ellas terminaban de formar a los seres humanos que llegaban al mundo sin estar completamente listos, como quedó registrado en el Códice Florentino.
6: ¿Y tú? ¿No eras así entonces cuando viniste? Antes no podías defenderte. Antes no podías extender los brazos. Sí, te hizo cuajar tu venerable madre, que junto a ti sufrió. Junto a ti se fatigó. Junto a ti estaba cabeceando de sueño. Y su venerable leche te hizo cuajar.
5: Con la conquista, las mujeres indígenas continuaron con estas labores dentro de sus comunidades y en los hogares de las familias españolas y criollas. De esta manera, ellas siguieron transmitiendo sus conocimientos y su cultura generación tras generación. Esta práctica se extendió a lo largo de la colonia y abrió una posibilidad para que mujeres indígenas y afrodescendientes tuvieran un ingreso significativo y lograran la subsistencia de sus propios hijos. Las chichiguas de la época novohispana cuidaron y alimentaron a las infancias de las familias principales. Pero estas mujeres también hicieron mucho por las infancias desfavorecidas, como en la casa de niños expósitos, donde fueron contratadas para alimentar a las niñas y niños huérfanos. En el México independiente, la práctica de las chichiguas se asimiló en la figura de las nodrizas europeas, quienes alimentaban a las hijas e hijos de las élites. A pesar de que las chichiguas ayudaron a disminuir los altos índices de mortalidad infantil, su labor ha sido muy poco reconocida históricamente, e incluso fue cuestionada por los médicos del siglo XIX. pero no podemos olvidar

Olvidar que fue a través de estas relaciones de cuidado que se tejieron vínculos sociales y culturales. Cuando una mujer indígena o afrodescendiente alimentaba a un bebé criollo, también le enseñaba cuentos y le cantaba canciones, muchas en lenguas originarias. Sus cuidados, apapachos y palabras aún resuenan en la cultura mexicana.

0: la educación no cambia el mundo, cambia a las personas que van a cambiar el mundo. Esta es una frase del pedagogo brasileño Paulo Freire que hoy les traemos para reconocer a las maestras y a los maestros.
1: Así cerramos la primera parte de la Hora Nacional, pero no nos vamos sin mandar saludos. Esta semana van para Daniel Esquivel, Raúl Napa Pérez, Paul Hernández, Mariana Torres en Monterrey y Ana Cecilia en Querétaro.
0: También van abrazos para Luis Fernando Gómez en Guadalajara, Sofía Ramírez en Puebla, Carlos Méndez en Mérida y Andrea López en TJ, o sea, Tijuana.
1: Y cerramos con Jorge Castillo en Oaxaca, Fernanda Ruiz en San Luis Potosí, Diego Morales en Veracruz y Valeria Cruz en Toluca.
0: Escríbanos, estamos en YouTube, Facebook, Instagram, TikTok, X y Spotify.
1: También nos pueden contactar en el número 55 34 83 42 39, 55 34 83 42 39 o mandarnos un correo electrónico. Estamos como lahoranacional@segob.gob.mx. Muy buenas noches y excelente semana.
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2: Los albañiles que con orgullo y valor le dan crecimiento a esta nación. Seguimos en la hora nacional. Gracias, Juan. 3 de mayo se festeja en todo México y la hora nacional está presente de la mano de un grande. Hoy estoy con Javier Hernández, alias
3: El Chicharito.
2: Cuéntame, ¿qué es lo que hacen para festejar? ¿Qué les dan de comer? ¿Qué es lo que pasa en una fiesta el 3 de mayo?
3: Primeramente que nada, pues darle gracias a Dios, pues, por el trabajo, ¿no? Y pues por así por bendecirnos las manos y hacer una misa y acá. Y pues ya posteriormente, pues lo que se viene haciendo, pues es que

0: una carne asada, la bisteciza.
1: Personalmente, ¿cómo te gustaría que se festejara al albañil? ¿Cuál sería tu fiesta ideal?
0: Prácticamente, pues sí, no, nos gustaría que se mocharan más que nada con algo chido, ¿no? Pues ya sea, no sé, un lechoncito por acá, una rifa.
1: Bueno, pues para todos los patrones que están viendo esto y escuchando esto, recuerden, consientan a nuestra gente trabajadora porque es muy importante. Déjame felicitarte y agradecerte por tu trabajo y el que hacen todos los trabajadores en esta nación, porque definitivamente es una labor muy noble, es una labor muy pesada. ¿Es cansado trabajar en la obra?
0: Es cansado más que nada, y ahora sí, pues, tenemos que ir a la casa, otra vez posteriormente, pues, regresando otra vez, pues vamos a la casa, regresamos al trabajo, pero los fines de semana, pues ahora sí me voy a mi pueblo, vamos, regresamos desvelados y otra vez tenemos que volver a regresar aquí, ¿para qué? Para seguir laborando.
1: Y eso no es impedimento para mi querido Javier para regalarle algo muy especial a toda esa gente maravillosa que hoy está de fiesta aquí en la Hora Nacional. Javier, arráncate, por favor.

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1: Están de regreso con nosotros parte del elenco de la obra Las Crónicas del Diablo. Hemos hablado mucho de esta obra, pero hoy nos van a contar de qué trata esta nueva entrega.
2: Sí, se llama, y a mí me interesa un montón, Manual para Pintar Gatos. Y para platicarnos de ella están con nosotras las actrices Giovanna Andrade, Mande Monarca y Daira Mendoza. Nos van a platicar qué hace tan especial a esta nueva entrega de Crónicas del Diablo. Porque por si alguien no ha escuchado las visitas anteriores de la producción de Crónicas, esta obra va cambiando de tema y de concepto y de todo cada tanto tiempo, ¿no?
3: Así es.
4: Sí. Esta versión, la verdad es que es algo diferente, porque ahora sí que las mujeres ocupan el espacio en la historia, y es bastante emotivo porque se cuenta la historia de las mujeres surrealistas europeas que llegaron a México por medio de la Segunda Guerra Mundial y la Guerra Civil Española. Entonces, es ir conociendo su historia, cómo es que llegan a México y qué dificultades enfrenta un artista pues de otro país y otra nacionalidad en un país nuevo. Y cómo esta sororidad las une y todo este idioma etéreo y brujil. Entonces se habla mucho de los gatos y la magia y la astrología y el tarot. De verdad que son historias que, a pesar de que son un poco antiguas, conectan con la actualidad, con las mujeres de hoy, con nuestras ancestras, nuestras abuelas, mi hermana chiquita. O sea, yo creo que toda mujer se puede ver identificada, y los hombres también se llevan un pedazote de alma con esta historia que es hermosísima.
2: Cuéntenos un poquito de qué pintoras son estas que pintan gatos.
5: Pues son llamadas las tres brujas: Leonora Carrington,
2: tocaya,
5: Remedios Varos y Katy Horna. Pues estas tres brujas que vienen de Europa a México, pues muchas las conocen, a Leonora y a Remedios más que nada, por sus pinturas, pero a Katy casi no, porque ella es fotógrafa, entonces está detrás de la cámara. Ella ha retratado pues lo que pasó en su vida y mucho de la guerra.
2: Sí, son increíbles, claro. Son, ahorita hay dos exposiciones incluso ocurriendo en la Ciudad de México, una de Leonora y una de Remedios. O sea, está que no lo pudieron haber planeado mejor.
1: Sí. Pero entonces sí se conocieron, o sea, sí eran amigas y
4: sí,
1: se
4: veían.
1: Yo eso, por ejemplo, no lo sabía.
2: Yo tampoco.
1: ¿Qué tal?
3: Y que hay muchas curiosidades, porque pese a que ellas estuvieron compartiendo pues tiempo de su vida cuando estaban en París y que se sabe que todos los artistas estaban ahí y demás, nunca coincidieron, y hasta que llegaron aquí a México, pues evidentemente algo ahí en el destino las unió, con historias que de pronto se espejean muy bien la una con la otra, y pues creo que era inevitable que formaran estos lazos tan estrechos.
1: Claro. Oigan, en retrospectiva ahorita son mujeres muy importantes. Su obra es hermosa, es conocida a nivel mundial, pero siempre está esta cuestión de que fue hace muchos, muchos, muchos años en un mundo muy dominado por hombres. ¿Cómo era esto en aquella época?
4: Pues definitivamente sí había un espacio más reducido para la expresión artística femenina, y la verdad que es sorprendente que estas tres mujeres hayan ocupado el espacio y hayan tenido el reconocimiento que tienen a pesar de las circunstancias en los 40, 50, pero también como esta capacidad de ir en contra de los estándares que ocurrían en ese entonces. Se requiere una fuerza y una determinación impresionante que, debido a la época, a veces puede ser un poco difícil de generar. Entonces, eso es una de las cosas que las unió a las tres, y que aparte pues genera como un icono del mundo artístico, porque la verdad es que no cualquiera.
2: Recuérdenos, por favor, entonces, Foro Shakespeare, pero ¿cuándo están y hasta cuándo están?
3: Todos los martes de mayo, desde el 5 hasta el 26.
5: Sí. En el Foro Shakespeare a las 8:30.
2: Es muy cortita temporada.
3: Muy cortita, solo 4 funciones.
2: Rápidamente.
4: Sí, así que vayan a vernos, por favor. La verdad es que es una manera maravillosa de aprender historia. Sí, en este caso es historia del arte. Y se van a divertir. Se van a emocionar, van a llorar. De verdad, es grandiosa, de verdad.
1: Las Crónicas del Diablo siempre lo hacen muy bien.
4: Sí, sí.
1: Pues muchas gracias, chicas. Gracias por venir a la grabación. Se los agradecemos muchísimo.
4: Muchas gracias.
3: Las Crónicas del Diablo, así estamos en todas las redes: Facebook, Instagram, TikTok. Búscanos, síganos, y que se enteren de estas y más ediciones por venir.
5: Y pueden adquirir sus boletos en la página del Foro Shakespeare.
2: Muchas gracias.
4: Gracias
3: a ustedes. Gracias por invitarnos.
1: No, y gracias a ustedes por continuar con nosotros.
2: Hoy nos acompaña aquí en la Hora Nacional Feliciano Carrasco, una voz que lleva la riqueza musical del pueblo mija a los escenarios.
1: Así es, su propuesta preserva la lengua, la tradición y la identidad, manteniendo vivas las raíces a través de la música. Maestro Carrasco, bienvenido una vez más a la Hora Nacional.
6: Muchas gracias. muchas gracias, pues es un gusto regresar de nuevo y contento de estar aquí en la Hora Nacional y sobre todo de traer algo de mi música, de la cosmovisión, el pensamiento de mi cultura, que es la cultura Zao, la cultura zapoteca.
2: ¿Desde cuándo llevo haciendo música?
6: O sea, ahorita tengo 53 años, yo creo que alrededor de unos 30 años ya, aquí en la Ciudad de México empezamos, aunque allá empecé estudiando un poquito la guitarra en la escuela de Florencio Bacha en la séptima sección en Juchitán, Oaxaca, pero ya aquí con el maestro Benigno Gasca empecé a estudiar más en forma la guitarra, sobre todo para poderme acompañar como trovador zapoteca. El maestro Benigno me ayudó muchísimo a mi carrera, que hizo los arreglos de mis primeros discos. Él es poblano y también radica aquí en la Ciudad de México, es un concertista de guitarra clásica, pero también un gran arreglista.
1: Oiga, maestro, hablaba ahorita de la cosmogonía, de su universo, de su manera de ver la vida. Para empezar, ¿cómo es y cómo lo integra su música?
6: La influencia, por supuesto, del mar y la milpa, los trajes, la vestimenta de la mujer zapoteca, pues me ha inspirado a cantar, a escribir canciones que hacen alusión al campesino, al mar, a la milpa y también a la mujer ismeña, ¿no? Y sobre todo a mi madre tierra, que pues no olvido de dónde vengo. Y eso me ha ayudado mucho a redireccionar mucho el tema de mis composiciones. Una de las canciones que se llama Mi Tierra, que hace alusión al huipil de la mujer zapoteca, y hace alusión a mi madre, también a mi abuelo, que pues en paz descanse, le dediqué una canción que se llama Campesino. Y bueno, son temas que me regresa a mi pueblo, han sido como una luz voltear hacia mi pueblo para poder escribir mis canciones.
2: ¿Cómo da a conocer su música? Redes sociales, plataformas digitales, ¿cómo es el proceso de llevar sus composiciones a un público más grande?
6: De alguna u otra manera utilizo el Facebook, estoy como Feliciano Carrasco Regalado. Tengo un centro cultural en Tlatelolco y ahí ese centro se llama Centro Cultural Macario Matus. Entonces ahí anuncio en esa página del Facebook Centro Cultural Macario Matus o como Feliciano Carrasco Regalado. Uh-huh. Así estoy y ahorita estoy preparando una página justamente para subir todos mis discos y por supuesto para que estén en todas las plataformas, ¿no? Pero me pueden contactar, les voy a dar un número que es 55-275-19643. Lo repito, 55-275-19643. Ahí me pueden escribir por WhatsApp si están interesados en conocer más sobre mi música o adquirir algún disco mío. Y en el Facebook estoy como Feliciano Carrasco Regalado.
2: Pues qué bueno que nos visitó Feliciano Carrasco una vez más aquí a la Hora Nacional. Es un gusto haber podido platicar un ratito. Y felicidades por todo lo que viene.
6: Muchas gracias, Leo Chapo, por recibirme. Esperamos que la gente escuche no nada más mi lengua, sino pues hay 68 lenguas, ¿no? Entonces yo creo que somos una potencia y con una gran diversidad lingüística en este país.
1: Y musical,
6: que no necesitamos
1: todo tipo de géneros.
6: Eso es aparte, ¿no? Entonces, uh-huh, ahorita hay un boom sobre, hay rockeros, hay cantantes raperos, uh-huh, de todo en lenguas. Entonces yo creo que ahí va avanzando la música en las lenguas. Y eso pues es un gran avance que podemos tener.
2: Oiga, pues muchísimas gracias una vez más por habernos acompañado.
6: Muchas gracias.
1: Gracias maestro Feliciano. Gracias.
2: Y así llegamos al final de esta Hora Nacional. Muchas gracias por acompañarnos en este recorrido de información, cultura y entretenimiento.
1: Que esta semana tenga muchísimos buenos momentos, encuentros importantes y muchas razones para celebrar. Nos escuchamos y nos vemos la próxima semana.
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2: Son las 6 de la mañana en punto en la Ciudad de México. Muy buenos días tengan todos ustedes. Bienvenidos al programa matutino de 106.5 Mix. Es viernes, viernes 8 de mayo. Me acompaña Kike en los controles, Andy en la producción. Soy Leana Rodríguez y vamos a estar por acá de aquí hasta las 10 de la mañana con buena onda y buena música, como todos los días. Te saludo a ti que me escuchas a través del 106.5 de tu FM y a ti que me escuchas a través de iHeart Radio. Si te quieres comunicar con nosotros, estoy en el hashtag Reclu en Mix, en arroba Reclu en Instagram. Me encuentras como Ileana2 y nos encuentras como Reclu en Mix. TikTok Reclu, Facebook La Reclu. Te puedes comunicar a través de iHeartRadio con el botón de Talkback. Vamos a iniciar el programa del día de hoy con música de Aja. Esto se llama Take on Me en 106.5.

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3: Hola, ¿qué tal amigos de 106.5 Mix? Yo soy Gaby y les traigo más información de las calles.
0: Aviso.
3: Déjame platicarte que tenemos obras y hay reducción de carriles en Avenida Sur 122, desde Poniente 85 hasta la Avenida Río Tacubaya. En el sentido opuesto se habilita la circulación reversible.
0: Lento.
3: Tenemos ya complicaciones en la autopista México-Puebla, del eje 10 Sur al distribuidor vial La Concordia.
0: Carga.
3: Guadalupe y Ramírez tiene algo de carga desde Villa hasta llegar al periférico.
0: Buen avance.
3: Álvaro Obregón va libre de Monterrey a Morelia y Arquímedes también entre Campos Elíseos y Ejército Nacional.
0: Clima.
3: Tenemos ya 15 grados en la temperatura y esperamos una máxima de 23. 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

Es la Bryan Adams, Everything I do it for you, en 106.5 Mix. Iniciamos con las celebraciones cumpleañeras. El 9 de mayo de 1962 nació en Essex, Inglaterra, un hombre llamado David Calcott. Conocido como Dave Gahan, este hombre es cantante, miembro cofundador, vocalista de Depeche Mode desde que se formaron en 1980. Amigos queridos, Depeche Mode inició en 1980, se llamaban Composition of Sound originalmente, ahí fue cuando Dave Gahan se incorporó a la alineación. Él, Dave Gahan, fue quien sugirió el cambio de nombre después de que vio una revista de moda francesa llamada Depeche Mode. Dave Gahan está celebrando su cumpleaños número 64. Vamos a festejarlo con esto llamado Dream On, Depeche Mode, en 106.5 Mix.

amigos queridos, seguimos celebrando cumpleañeros de la semana. Y es que el 10 de mayo de 1960 nació en Dublín, Irlanda, un hombre llamado Paul David Hewson. ¿Quién demonios es Paul David Hewson? Ustedes se preguntarán. Bueno, pues ahora, hoy en día, es conocido como Bono. Este hombre es cantante y compositor, activista también, miembro fundador, vocalista, el principal compositor dentro de la alineación de U2. Que pues está celebrando su cumpleaños número 66. Amigos queridos, Bono formó U2 en el año 1976 con sus compañeros de la escuela, cuando iban a una escuela llamada Mount Temple Comprehensive School. Queremos desearle un muy feliz cumpleaños a Bono. Lo vamos a hacer, por supuesto, con música de U2. Esto se llama Stuck in a Moment You Can't Get Out Of. Híjole, azotados. Vamos a empezar esta mañana por acá en 106.5 Mix.

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seguimos celebrando cumpleañeros, damas y caballeros. El 11 de mayo de 1941 nació en Inglaterra un hombre llamado Eric Victor Burdon. Eric Burdon, amigos queridos, es cantante y compositor, fue vocalista de una banda llamada The Animals. Él también tiene otro proyecto llamado Eric Burdon and The Animals. Bueno, es el mismo, pero con un nombre distinto, más o menos distinto. Queremos desearle un muy feliz cumpleaños. Él quedó en la posición número 57 de la revista Rolling Stone, la lista que armó la Rolling Stone de los 100 mejores cantantes de todos los tiempos. Eric Burdon celebra su cumpleaños 85. Damas y caballeros, vamos a festejarlo con esto, llamado Don't Let Me Be Misunderstood, The Animals, en 106.5 Mix.

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4: Hola, ¿qué tal amigos de 106.5 Mix? Yo soy Gaby y les traigo más información de las calles.
0: Aviso.
4: Déjame platicarte que tenemos obras y hay reducción de carriles en Avenida Sur 122, desde Poniente 85 hasta la Avenida Río Tacubaya. En el sentido opuesto se habilita la circulación reversible.
0: Lento.
4: Tenemos ya complicaciones en la autopista México-Puebla, del eje 10 Sur al distribuidor vial La Concordia.
0: Carga.
4: Guadalupe y Ramírez tiene algo de carga desde Villa hasta llegar al periférico.
0: Buen avance.
4: Álvaro Obregón va libre de Monterrey a Morelia y Arquímedes también entre Campos Elíseos y Ejército Nacional.
0: Clima.
4: Tenemos ya 15 grados en la temperatura y esperamos una máxima de 23. 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

Seguimos celebrando cumpleañeros. El 11 de mayo de 1966 nació en Alemania un hombre llamado Christoph Schneider. Ahí está, damas y caballeros. Él es baterista, miembro fundador de una banda llamada Rammstein. Él ha lanzado 8 discos de estudio, 3 discos en vivo, junto con Rammstein, por supuesto, y fue integrante de otros proyectos que no quiero mencionar porque no lo voy a pronunciar mal. O sea, apenas si pude pronunciar su nombre a la quinta. Vamos a desearle un muy feliz cumpleaños número 60 a Christoph Schneider con música de Rammstein, por supuesto. Esto se llama Du hast.

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0: 7 de la mañana con 2 minutos en la Ciudad de México, amigos. Iniciamos la segunda hora por acá en 106.5 Mix. Te saludo a ti que me escuchas a través del 106.5 de tu FM y a ti que me escuchas a través de iHeartRadio. Si te quieres comunicar con nosotros, estoy en el hashtag RecluenMix. Está aquí que en los controles Andy en la producción. Soy Leana Rodríguez, tu mejor amiga de las mañanas, tu amiga más personal de 6 a 10 AM. Llegamos a la gustadísima sección que hacías cuando, ¿qué año vamos a recordar el día de hoy?

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programa Amamos los 90. Esto es The Bush y se llama Calm Down. 1995 en 106.5 Mix. Seguimos con música de Garbage. Esto se llama Stupid Girl.

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3: Inaugurado el 29 de mayo de 1966, el Estadio Azteca es un ícono mundial diseñado por el arquitecto Pedro Ramírez Vázquez para la justa futbolera de 1970. Conocido como el Coloso de Santa Úrsula, se construyó en 4 años sobre roca volcánica, convirtiéndose en el único estadio en albergar 2 finales de la FIFA, 1970 y 1986. Fue impulsado por Emilio Azcárraga Milmo y Guillermo Cañedo en la década de los 60, con el objetivo de brindar a México un estadio de clase mundial para el América. Se inauguró con el partido entre América y Torino de Italia, con resultado final de empate a 2. El brasileño Arlindo dos Santos marcó el primer gol. En 1970 fue escenario de la consagración de Pelé y el partido del siglo entre Italia y Alemania. En el 86 fue testigo del famoso gol de la mano de Dios y el del siglo de Diego Armando Maradona. Es el estadio más grande de México y se prepara para ser sede de su tercera copa en este 2026.
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Se me juzgaba mucho porque me gustaba mucho esta canción de Live. Era mal visto en su momento. Se llama Lightning Crashes. Es Live. Música de 1995 en 106.5 Mix. Seguimos con algo de Alice in Chains. Heaven Beside You. En 106.5 Mix. 80s, 90s y más.

0: Heaven Beside You, Alice in Chains en 106.5 Mix. Música de 1995, no podía faltar Pearl Jam. Esto se llama Better Man. Si tienen alguna sugerencia, si quieren pedir alguna canción de 1995, ya saben cuál es el hashtag.
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Se llama Human Nature y es Madonna en 106.5 Mix. Música de 1995, damas y caballeros. Vamos con esto de Montel Jordan. 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

Bittersweet Symphony es de Verve en 106.5 Mix. Amigos, ¿me escuchan? ¿Me oyen? ¿Me sienten? Estoy allá afuera, estoy con ustedes. Queremos hablar hoy del Día de las Madres, ya que ayer domingo, pues, no tuvimos la oportunidad de compartir este espacio. Hoy queremos que ustedes compartan alguna anécdota linda que tengan con sus mamás. Hoy, 11 de mayo, se vale seguir hablando de nuestras mamis. ¿Tienen alguna anécdota especial que quieran compartir? iHeartRadio, botón de talkback. Esto es The Scorpions y se llama Wind of Change.

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2: La cancha del Estadio Azteca ha visto jugar a las mayores leyendas del fútbol mundial, destacando a Pelé, campeón en 1970, y Diego Armando Maradona, campeón en 1986. Otros históricos, Franz Beckenbauer de Alemania, disputó la Copa de 1970. Lev Yashin de la URSS, conocido como la Araña Negra, también en 1970. Eusebio de Portugal jugó en México. Ronaldinho jugó con Querétaro en la Liga MX. Johan Cruyff de Países Bajos pisó el césped en partidos internacionales. Roberto Rivelinho y Jairzinho de Brasil fueron figuras en 1970, sin olvidar a los jugadores más importantes de México: Hugo Sánchez, Cuauhtémoc Blanco, Rafael Márquez, Jorge Campos y Enrique Borja.
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0: Elizabeth en 106.5 Mix. Amigos, hoy 11 de mayo seguimos celebrando mamis por acá. Seguimos celebrándonos a nosotros también, recordando a nuestras mamis.
1: Hey, Clu, hola, muy buenos días, qué bonito lunes. Yo tengo una anécdota muy chida. Hace unos ayeres, cuando vino Phil Collins por última vez a la Ciudad de México, mi mamá compró boletos de sorpresa para que fuéramos las dos. Y luego cuando fuimos allá nos encontramos a Luisa Carrandi y cuando entonces estaba en Chicken y fue un día muy padre.
0: Saludos al Chicken, saludos a Luisa Carrandi, saludos a tu mami también. Qué lindo. Yo también tengo anécdotas con mi mamá en conciertos. Me acuerdo que, no sé, habré tenido unos 14 años. Por ahí iba en secundaria. Vinieron los Rolling Stones a la Ciudad de México con el Voodoo Lounge. Y mi mamá y otras mamás nos llevaron a las hijas al concierto de los Rolling Stones. Resulta ser que un señor sacó a bailar a mi mamá en pleno concierto. Y mi mamá dijo, no, era un viejo marihuano. No, era solo un señor que quería bailar. Y mi mami le dijo que no. iHeartRadio, botón de talkback. Hoy compartimos historias con nuestras madres. Esto es de Genesis, hablando de Phil Collins. Y se llama I Can't Dance.

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3: Hola, ¿qué tal amigos de 106.5 Mix? Yo soy Gaby y ya estoy de regreso con más información.
0: Aviso.
3: Manifestantes de Paseo de la Reforma y Avenida Insurgentes conforman columnas para realizar una marcha. Como alternativa puedes utilizar Avenida Chapultepec.
0: Lento.
3: Tenemos la autopista México-Puebla a vuelta de rueda del Eje 10 Sur al distribuidor vial La Concordia.
0: Carga.
3: Poco a poco avanzamos en Primero de Mayo de Gustavo Vaz al Periférico.
0: Buen avance.
3: Libre en Avenida de las Torres, de la Calzada Ermita Iztapalapa a la autopista México-Puebla.
0: Clima.
3: La temperatura 17 grados. 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

0: En 106.5 Mix, amigos, hoy compartimos anécdotas con nuestras mamis preciosas.
1: ¿Qué onda a toda la banda Mix, a todos los radioescuchas? Liliana, se te escucha perfecto al fin. Debiste más pasar unos momentos álgidos, y es que lo que pasa con las mamás, que siempre pasan esos momentos álgidos, los momentos complicados, y te lo hacen ver desde otro punto de vista, desde el amor, desde que tú lo puedes enfrentar, tú eres capaz. Y muchas felicidades a todas las madres, te amo, mamá.
0: Te amo, mamá, qué bonito. Todavía las podemos seguir felicitando hoy, 11 de mayo. iHeartRadio, botón de talkback, si quieren compartir alguna anécdota especial con su mami. Esto es de Hoobastank y se llama The Reason.

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2: 9 de la mañana con un minuto en la Ciudad de México. Iniciamos la última hora de este programa del lunes 11 de mayo por acá en 106.5 Mix. Te saludo a ti que me escuchas a través del 106.5 de tu FM y a ti que me escuchas a través de iHeartRadio. Si te quieres comunicar con nosotros, estoy en el hashtag Reclu en Mix, en arroba Reclu en Instagram. Me encuentras como Ileana2 y nos encuentras como Reclu en Mix. TikTok Reclu, Facebook La Reclu. Te puedes comunicar a través de iHeartRadio con el botón de Talkback. Quique en los controles, Andy en la producción. Soy Ileana Rodríguez, tu mejor amiga de las mañanas, tu amiga más personal de 6 a 10 AM. 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A través, por supuesto, del botón de Talkback en iHeartRadio. Si quieren asistir al concierto Con Todo Amor, estén muy pendientes. Vamos a iniciar esta hora con música de Cyndi Lauper. Esto se llama Girls Just Wanna Have Fun en 106.5 Mix 80s, 90s.

Amigos, después de más de una década, Debbie Harry regresa al cine. La vimos en Hairspray, la vimos en Videodrome también, por supuesto. Y ahora vuelve a una película llamada Maitreya. Acá ella va a interpretar a la madre del personaje de Pamela Anderson, que es la protagonista de esta película. Dirige Jonathan Crystal, que fue uno de los creadores de la serie Portlandia, ¿se acuerdan? El guion es de Samuel D. Hunter. Y bueno, esta película se trata de este personaje de Pamela Anderson, quien interpreta a Maitreya, que es una estrella de la comunidad del New Age Healing. Me encanta. Que bueno, está a punto de dar una conferencia en India y recibe una llamada que su padre está enfermo. Y entonces, bueno, pues ahí es donde entra Debbie Harry a la pantalla interpretando a la madre de Pamela Anderson. ¡Me encanta! Siento que sí, parecen madre e hija. Vamos a escuchar esto, se llama Rapture y es Blondie en 106.5 Mix. 80s, 90s.

0: Future y es Blondie en 106.5 Mix. Debbie Harry interpretando a la mami de Pamela Anderson. Sí, sí a todo. Pero hoy también estamos hablando de nuestras mamis en la vida real, compartiendo anécdotas lindas con nuestras mamás.
1: Hola, hola, muy buenos días. Yo te puedo decir que la verdad, este año fue algo muy, muy especial, ese 10 de mayo, porque somos cuatro hermanos, pero después de 30 años, la verdad es que por fin se pudieron reunir los hermanos con mi mamá y pues se limaron unas perezas, ¿no? Creo que este es el mejor 10 de mayo que he tenido a mis 48 años de vida. Espero que ustedes la pasaran bien y feliz inicio de semana a todos.
0: ¡Que vivan las reuniones! ¡Que vivan las reconciliaciones familiares! Qué bueno que se logró el mejor regalo para tu mami. ¿Dónde estás? Porque se escucha un clima tropical, ¿no? Se escuchó por ahí un ave tropical de fondo en esa nota de voz. iHeartRadio, botón de talkback. Vamos a compartir anécdotas con nuestras madres. Ahí venimos, no se vayan.
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0: Hola, ¿qué tal? Es un gusto para mí acompañarte y traerte más información de las calles.
3: Lento.
0: Tenemos ferrocarril de Cuernavaca con intensa carga de Miguel de Cervantes y hasta Paseo de la Reforma. También te vas a encontrar Avenida Aquiles Cerdán con el avance complicado de Avenida Tezozómoc a la calzada México-Tacuba.
3: Carga.
0: Poco a poco avanzamos en Constituyentes, entre Observatorio y Prolongación Paseo de la Reforma.
3: Buen avance.
0: Está libre y sin problemas en Avenida San Jerónimo, de Periférico a Luis Cabrera.
3: Clima.
0: La temperatura 18 grados. Esperamos una máxima de 23 para esta tarde y tenemos un 70% de probabilidad de lluvia. Yo soy Gaby. 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

0: Girls en 106.5 Mix. Damas y caballeros, hoy seguimos recordando a nuestras mamis.
1: Buenos días, Ileana y equipo Mix. Cuando yo tenía como 9 años, iba yo a una primaria, le regalé unos pendientes, unos aretes de latón a mi madre. Se los regalé con todo el amor del mundo. Y 30 años después me di cuenta de que ella todavía los tenía. Los vi antes de que ella muriera. Hermoso. Saludos.
0: Qué bonito. Que vivan las mamis. iHeartRadio, botón de talkback. Esto es de Nirvana y se llama Come As You Are. En 106.5.

0: años en que era joven, bueno, más joven que hoy.
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2: La increíble anécdota del jugador que sufrió un infarto y murió en plena fiesta del fútbol es la de Juan Eduardo Hogar, delantero uruguayo de origen argentino durante la semifinal en Suiza 54. Uruguay, campeón defensor, enfrentaba a la magia de Hungría en semifinales. El partido estaba 2-1 a favor de los húngaros. Hogar anotó el gol del empate en el minuto 87 forzando la prórroga. Tras marcar, corrió a celebrar y cayó al césped, inconsciente debido a un paro cardíaco. El jugador dejó de respirar y su corazón se detuvo. El masajista logró reanimarlo tras varios segundos. En ese entonces no existían los cambios. Tras recuperar la conciencia, Hover, ignorando a médicos y técnico, regresó a la cancha para jugar el tiempo extra. Una hazaña de coraje. Uruguay terminó perdiendo 4-2 ante Hungría, pero la historia de su resurrección quedó inmortalizada.
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0: los Beatles en 106.5 Mix. Amigos queridos, hoy estamos recordando a nuestras mamis con alguna anécdota especial que tengan con ella.
1: Buenas, buenas, Reclu. Un concierto con mi mamá que tuve, que se lo pude regalar por fin el año pasado, ir a ver al papá de México, Chayanne. Estábamos no tan lejos, pero tampoco tan cerca. Digo, es algo que me pude dar un gustito con ella y se la pasó genial. Hasta le regalé su playera con la cara de mi papá. ¡Saludos!
0: Mi papá Chayanne, mi papá, tu papá Chayanne. Oye, te voy a decir algo. Mi hermano acaba de invitar a mi mamá a ver a Mijares. Y mi madre fue muy feliz, muy feliz. No saben lo bien que habló de mi hermano la siguiente semana, todos los días. Ya era como el favorito. Con justa razón, la verdad. Yo no tengo el valor de ir a ver a Mijares ni porque a mi mamá le encanta. Pero mi hermano fue. Y además, seguramente no va a querer que yo comparta esto con ustedes aquí en el radio, pero no importa. Lo voy a compartir. Mi mamá dijo que mi hermano bailó y cantó todo el concierto. Qué bueno que él es el favorito. iHeartRadio, botón de talkback. Esto es de Queen y se llama We Will Rock You en 106.5 Mix.

We Will Rock You. Ahí está Queen en 106.5 Mix. Damas y caballeros, esta es la Batiseñal. Esta es la Batiseñal. Corran, corran, corran a iHeartRadio. Nos mandan una nota de voz donde nos den su nombre completo, un correo electrónico donde Andy los pueda localizar esta mañana y nos dicen quién de los siguientes es a quien más quieren ver. David Bisbal, Río Roma, Tiana Banoni, Kalimba, Calola, Sonora Santanera o Flans. Esto es para el concierto Con Todo Amor que se llevará a cabo el próximo 31 de mayo a las 4 de la tarde en el Auditorio Nacional. ¿A quién quieren ver? iHeartRadio, botón de talkback. Esto es de Crazy Town y se llama Butterfly.

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3: Amigos de 106.5 Mix, ¿cómo están? Vámonos con más información. Yo soy Gaby.
0: Aviso.
3: Te comento que hay manifestantes cerrando la circulación en ambos sentidos de la calzada Taxqueña a la altura de Avenida Heroica Escuela Naval Militar en la Alcaldía Coyoacán. La alternativa es utilizar Avenida Santa Ana.
0: Lento.
3: Tenemos bastante tráfico en Avenida Miguel Ángel de Quevedo de la calzada de Tlalpan hasta llegar a Insurgentes.
0: Carga.
3: En Avenida de los Bosques hay carga desde Lomas Anáhuac y hasta llegar a Avenida de las Fuentes.
0: Buen avance.
3: Sin problemas, avanzamos en Avenida Río San Joaquín de la calzada Mariano Escobedo a la Avenida Lomas de Sotelo.
0: Clima.
3: Tenemos 19 grados en la temperatura. Esperamos una máxima de 23 para esta tarde. 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

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Ya son casi las 10 de la mañana en la Ciudad de México. Me voy. Gracias a Kike, que estuvo en los controles. Gracias a Andy, que estuvo en la producción. Soy Eliana Rodríguez, tu mejor amiga de las mañanas, tu amiga más personal de 6 a 10 AM. Feliz Día de las Madres tardío a las mamis que nos escuchan. Abrazo también a todas las personas que, por distintas razones, no la pasan tan bien el Día de las Madres. Nos escuchamos mañana en punto de las 6. Que tengan un feliz lunes, un gran inicio de semana. Esto es Van Halen y se llama Jump. Seamos buena onda. Gracias, adiós.

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1: 10 en punto.
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5: Muy buenos días tengan todos ustedes. Me da una felicidad enorme poder saludarlos en este maravilloso lunes a través de 106.5 Mix, 80, 90 y más. Yo soy Charo Fernández y voy a estar hasta la 1 de la tarde con todos ustedes, con muy buena música, información. 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Un line-up verdaderamente espectacular que tenemos en esta ocasión. Vienen los Jonas Brothers, Mika, Louis Tomlinson, Paris Hilton con su DJ set y muchos más. Los boletos, por supuesto, ya están disponibles en Ticketmaster, pero yo tengo para todos ustedes a través de 106.5 Mix, 80, 90 y más. Y también en iHeartRadio, escúchenos, muy importante, descargan la app, que además es completamente gratis, y me pueden seguir en Instagram y Facebook como Charo Fernández Oficial. ¡Comenzamos!

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5: Amigos de 106.5 Mix, ¿cómo están? Vámonos con más información. Yo soy Gaby.
0: Aviso.
5: Te comento que hay manifestantes cerrando la circulación en ambos sentidos de la calzada taxqueña a la altura de Avenida Heroica Escuela Naval Militar en la Alcaldía Coyoacán. La alternativa es utilizar Avenida Santa Ana.
0: Lento.
5: Tenemos bastante tráfico en Avenida Miguel Ángel de Quevedo de la calzada de Tlalpan hasta llegar a Insurgentes.
0: Carga.
5: En Avenida de los Bosques hay carga desde Lomas Anáhuac y hasta llegar a Avenida de las Fuentes.
0: Buen avance.
5: Sin problemas, avanzamos en Avenida Río San Joaquín de la calzada Mariano Escobedo a la Avenida Lomas de Sotelo.
0: Clima.
5: Tenemos 19 grados en la temperatura. Esperamos una máxima de 23 para esta tarde. Yo soy Gaby y escucha 106.5 Mix, 80s, 90s y más.

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4: Fíjense que era precisamente un 11 de mayo, pero del año 1981, en el maravilloso mundo de la música, cuando lamentablemente muere Bob Marley. Tenía 36 años, estaba muy chavo. Esto a causa de un cáncer de piel que comenzó, fíjense, en uno de sus dedos del pie y que con el tiempo se extendió a todo su cuerpo. La verdad es que su partida, como estamos diciendo, fue muy temprana, pero su música y su legado quedó para siempre. Y sobre todo, dejó muy en alto el nombre de Jamaica. Aquí lo traigo a continuación con esto que se llama Waiting in Vain, y es Bob Marley en 106.5 Mix.

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2: Bueno, esto es de lo más intenso y emotivo que escribió, pues, ABBA en 1980. Viene en un álbum que se llama Super Trooper y está inspirada en esta ruptura entre Björn y Agnetha. Ellos se separaron, qué triste, ¿no? En una Navidad de 1978. Y Björn contó que escribió la canción con una botella que tenía de whisky ahí sobre la mesa y que la letra salió prácticamente en una hora. Al principio tenía otro título, se llamaba Story of My Life, pero no le convenció, así que cuando la terminó, pues dijo, ¿saben qué? Mejor le voy a poner de esta manera. Después, pues Agnetha la interpretó y contó que fue una forma de liberar todo lo que sentía en ese momento, lo cual es bastante extraño, porque cantar sobre una infidelidad, porque él le fue infiel a ella, pues no es tan sencillo. Y de hecho se ve en muchos de los videos, cuando interpreta esta canción, cómo le cambia completamente el rostro. Se llama The Winner Takes It All y es ABBA en 106.5 Mix.

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3: Hola, ¿qué tal? Es un gusto para mí acompañarte.
0: Aviso.
3: Te platico que ya retiran cortes a la circulación de Reforma, Insurgentes, Avenida Juárez, el Eje Central y 5 de Mayo después del paso de una marcha.
0: Lento.
3: Vas a encontrar que el avance está lento en Mariano Escobedo de la calzada México-Tacuba al circuito interior.
0: Carga.
3: Tenemos en Avenida Instituto Politécnico Nacional asentamientos en los semáforos entre la calzada Ticomán y Poniente 112.
0: Buen avance.
3: Avenida Acueducto de Guadalupe va libre de Insurgentes y hasta Río de los Remedios.
0: Clima.
3: En estos momentos la temperatura está en los 21 grados. Esperamos una máxima de 23. Yo soy Gaby, tú continúas escuchando 106.5 Mix, 80s, 90s y más.
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4: En el año de 1993 salió un álbum que se llama Ten Summoner's Tales y justamente les voy a traer a continuación una canción de este maravilloso álbum, porque fíjense que la inspiración viene de una casa que este artista tiene en Inglaterra, que dice que está rodeada de campos de cebada, lo pueden imaginar, qué bonito, que se vuelven dorados en ciertas épocas del año. Entonces, de ahí salió esta imagen tan clara de la canción, que habla, por supuesto, de amor, del paso del tiempo y de los recuerdos. Por cierto, en una entrevista, estoy hablando de Sting, volvió a hablar sobre el tema de su postura personal respecto a la herencia. Él dice que no planea dejar toda su fortuna a sus hijos porque cree que es importante que cada uno construya su propio camino. Incluso ha dicho que enseñarles a no depender del dinero es una forma de cuidado, no de dureza, y creo que tiene toda la razón. Y dice que todos sus hijos han desarrollado una ética de trabajo muy fuerte. Pues felicidades a él. Fields of Gold, Sting en 106.5 Mix.

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1: Hora
2: 11:01.
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2: Fíjense lo que pasó para que se diera a cabo esta canción. Sobre todo el video, porque es lo que voy a contar la historia. Resulta que esta canción se grabó en una mansión que el equipo pidió prestada con la idea de comprarla. O sea, tomaron a una persona que se dedicaba a bienes y raíces, le dijeron, oye, necesitamos una casa de tales y ciertas características. Esta persona se las mostró, dijo, bueno, nos gusta, nos puedes dejar las llaves para vivir la experiencia, claro que sí, se la dejaron y entonces, pues bueno, la utilizaron realmente para grabar el video en el que utilizaron gatos reales, disfraces gigantes y al final pues le dijeron, sabes que siempre no nos latió la vibra de la casa, aquí están las llaves. Es una canción que salió en 1983 y a ver si durante los primeros 10, 15 segundos ustedes me pueden decir cómo se llama y quien la canta a través de arroba Charo Fernández R en X. O en su mente. Suéltala, mi Quique.
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0: Jesse Buckley y Paul Mescal se reunirán para la película romántica Hold On To Your Angels. Katy Perry cantará antes del partido entre Estados Unidos y Paraguay el 12 de junio. El director de Batman 2, Matt Reeves, comparte adelanto de la película que se estrenará en octubre. Oasis anuncia que su documental está listo y lo podremos ver en IMAX a partir del 11 de septiembre. Se cancela la secuela del videojuego de Actividad Paranormal. El 27 de agosto se estrenará la película El Coyote contra Acme. 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
11: Les quiero traer a continuación una canción, pero me gustaría también platicarles algo que a mí me preocupa muchísimo, y es que a veces no hacemos caso de las señales que nos manda nuestro cuerpo, las pasamos por alto, y es el caso de Laura Branigan. Y fíjense que ahorita que le dije a Fercuri, mira, checa nada más, double check, porque siempre checamos dos veces los datos acerca de las muertes, los años, etcétera. Y entonces me dice algo muy chistoso.
12: Si tú buscas la historia de Laura Branigan en internet, te sale una versión creada por inteligencia artificial y la cápsula que tú subiste sobre la historia es la referencia que usan para crearla.
11: Bueno, pues fíjense qué bonito. Y estas cápsulas las encuentran en mi Instagram y en todas mis redes sociales, Charo Fernández Oficial. Y de verdad, les ponemos mucho cuidado. Pero resulta que ella, y les cuento rápido, el otro día yo estaba aquí en el baño y había una compañera y me dijo que le dolía mucho la cabeza. Le dije, ¿ya tomaste algo? Y me dijo, pues sí, una pastilla, pero la verdad es que ya llevo 5 días con este dolor. Y yo, no, no, por favor, es algo que tienes que tratar. Lo mismito le pasó a Laura Branigan. Comenzó con un leve dolor de cabeza. Le duró un día, 2, 3, 4, 5. Todos sus amigos, su familia le decían, yo creo que es importante que te revises, que te cheques. No lo hizo y lamentablemente murió a los 54 años de edad de una aneurisma cerebral mientras estaba dormida. Entonces, como lección de no dolores de estómago, dolores de cabeza, pues no, hay que ir a revisarnos con un especialista, ver qué tenemos y no dar nada absolutamente por hecho. La traigo a continuación, Laura Branigan, y la canción se llama Self Control, aquí en 106.5 Mix.

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1: Una calmadita de 1990, aunque en realidad la historia comienza mucho tiempo atrás, en 1984, cuando la compone Prince y decide dársela a otro proyecto de su propia disquera que se llamaba The Family. Pero luego se hace muy amigo de esta cantante irlandesa y le da la canción y le dice, grábala, y en realidad es un éxito que llega al número uno en más de 17 países. Luego se pelean, se la quiere quitar, pero bueno, en fin, eso se los cuento más tarde. En el video, ella aparece en primer plano, tiene una cara verdaderamente preciosa y en un punto empieza a llorar. Eso no estaba planeado. Empezó a llorar de verdad. Entonces deciden dejarlo porque transmitía exactamente lo que la canción quería decir. Nothing compares to you. Y aquí está Shane O'Connor en 106.5 Mix.

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4: Amigos de 106.5 Mix, vámonos con más información. Yo soy Gaby.
0: Aviso.
4: Debido a obras, tenemos cerrada la circulación en los carriles laterales de la calzada General Ignacio Zaragoza, pasando Emilio N. Acosta hasta llegar a José María Patoni. Como alternativa están los carriles centrales de la calzada General Ignacio Zaragoza.
0: Lento.
4: Bastante complicada la circulación en Avenida Tláhuac de José Clemente Orozco al Periférico.
0: Carga.
4: En la calzada Ignacio Zaragoza de Periférico a Viaducto Río Piedad.
0: Buen avance.
4: Está libre en Avenida de las Culturas del Eje 5 Norte a la calzada de las Armas.
0: Clima.
4: Tenemos 22 grados en la temperatura. Esperamos una máxima de 23. Yo soy Gaby. Tú continúas escuchando 106.5 Mix, 80s, 90s y más.

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3: Hace 24 años, ni tanto sea como vuela el tiempo. Pero bueno, escuchamos esta canción por primera vez que habla de esa necesidad que hemos sentido, yo creo que todos, de encontrar el amor real, esta estabilidad emocional y entender tu lugar en el mundo. Algo que él mismo vivía y experimentaba mientras enfrentaba pues, muchas inseguridades y momentos complicados mientras estaba en un grupo que se llamaba Take That. Esta canción salió en 2002 y es parte del Escapology. De hecho, la versión que vamos a escuchar es la primera toma, es el demo, pero quedó también y transmitió ahí todo lo que sentía. Entonces dijo, no la voy a volver a grabar, que se vaya esta. Hace poco dio de qué hablar, un momento muy chistoso, porque aparece en una foto con un diente roto. ¿Qué le pasó? ¿Sabemos?
4: Estaba en un concierto allá en Miami y de repente la gente como que le hacía señas, se reía y no entendía. Y dice que su esposa lo vio, se rió de él y le dijo que tenía el diente a la mitad. Él no se había dado cuenta.
3: O sea, ¿no supo qué le pasó?
4: No, nunca supo. Y por eso subió una selfie y ya se le ve el diente hacia la mitad.
3: A lo mejor una carilla y de repente pues, se le rompió. La voy a checar. Pero bueno, aquí lo traigo. Es Feel, la canción, y él es Robbie Williams en 106.5 Mix.

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1: 12-1.
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1: Esto es buenísimo, es de 1997 y marcó el debut de esta cantante australiana. En realidad es un cover de un grupo que se llama Edna Swap, pero esta canción es realmente la que le dio la vuelta al mundo. Por cierto, ya anunciaron un nuevo álbum que se llama Algorithm. Sale el 4 de septiembre y nace de un proceso creativo ligado a su salud emocional, donde transforma momentos difíciles en canciones. Qué bonita catarsis, porque nosotros siempre salimos beneficiados de cuando los artistas no pasan por momentos tan buenos. El disco incluye 12 canciones y, como adelanto, ya presentó Upside Down. Mañana ponemos un fragmentito, hoy la quiero traer con Thorn y aquí está Natalie Imbruglia en 106.5 mil.

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3: Hola amigos de Mix, deseo que tengan una excelente semana. Yo soy Montserrat y para mí es un gusto acompañarlos.
0: Manifestantes.
3: Permanece bloqueo de manifestantes en ambos sentidos de Avenida Revolución a la altura de Río San Ángel, Alcaldía Álvaro Obregón. Como alternativas están la Avenida Universidad y Periférico.
0: Aviso.
3: Tomen en cuenta que sigue cerrada la incorporación de la Avenida Central Carlos Franco González a la Avenida 412. Esto con dirección a José Loreto Favela. Se debe a
0: obras
3: en la zona.
0: A vuelta de rueda.
3: Nos encontramos complicadísima la autopista México-Puebla, entre el eje 10 Sur y el distribuidor vial a Concordia.
0: Lento.
3: El avance de Paseo de las Palmas, entre Cofre de Perote y Montes Urales.
0: Clima.
3: En este momento la temperatura marca 22 grados. Mi nombre es Montserrat y te acompaño a través de 106.5 Mix. 80s, 90s y más.
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4: A ver si saben cómo se llama esta canción. Es a cargo de un dueto. Uno de ellos la escribió porque pasó por una escuela católica y la verdad es que muchas de las ideas que le inculcaron le inspiraban, bueno, más bien le generaban muchísimo conflicto. Y él dice que encontró en la música una forma de expresarlo. Incluso en la parte final van a escuchar unas frases en latín y hace referencia a una confesión, obviamente reforzando toda esta idea que tenemos o sentimos a veces, dependiendo en lo que creamos, de culpa, pero también de redención. ¿Me dicen cómo se llama el grupo y la canción? A través de arroba Charo Fernández R. Next, suéltala, mi Quique.
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2: Y aquí está, por supuesto, mi queridísimo Alex Cervantes. Con lo mejor de deportes para principiantes, hoy es un día nublado. Para los seguidores del América, qué coraje, qué tristeza. Quiero tu punto de vista. Se dicen varias cosas, sí, y te las voy a preguntar.
3: Ok.
2: Uno, que se debió repetir el penal, ¿no? Para mí, pues claramente fue que lo falló Henry Martín y que hubiéramos podido poner a otro como Sendejas a que sí lo cobrara, ¿no? Ajá. Siento que ya su tiempo ya pasó, pero eso por un lado. Luego, que no se le marcaron dos penales al América y que estuvo, pues, la verdad, bastante cuestionable el arbitraje.

0: Dos cosas, mi querida Charo, como siempre un placer saludarte, amigos de Mix. Primero, Pumas clasifica a semifinales gracias a su mejor posición en la tabla, porque el partido terminó empatado a 6 goles en el global, ¿no? En el global fue un partidazo también el de vuelta anoche en el Olímpico Universitario. Sí. Y gracias al arbitraje, muy pocos platican, y es la realidad, que el arbitraje ayer acuchilló al América. ¿Por qué? Y eso que estaba César Arturo Ramos, el mejor árbitro que tenemos en el fútbol mexicano, y que va a ir de nueva cuenta a la justa futbolera. Bueno, dos penales claros que no le marcan al América, eso es incuestionable y ahí están las imágenes. El penal que falla Henry Martín, decías, ¿por qué no otro? Se reporta que Zendejas estaba ya calambrado, entonces descártalo, no podría, no podía tirar el penal, ¿no? El otro podría haber sido Brian, ¿no? Brian, pero no sabemos. A mí me parece que Henry, al cual los americanistas creo que no hay mucho que reclamarle a pesar de haber fallado el penal, porque es un jugador con historia, porque es el capitán del equipo, él entra a la cancha y se nota, ¿no? Esa visión y sobre todo el ímpetu que causa entre sus compañeros, ¿no? Al ser el capitán del equipo. Se falla el penal, penal que se debió de haber repetido, porque hay claramente una imagen que nos muestra que hay un jugador de Pumas dentro del área al momento del cobro, además de que Keylor Navas, el guardameta de los Pumas de la universidad, se adelanta. Entonces debió de haber, así como para ellos había fuera de lugar en el remate de cabeza y gol del Chiquito Sánchez, que para ellos era fuera de lugar flagrante, bueno, pues este penal se debió de haber repetido. La historia ya se escribió, pero muy pocos comentan que el arbitraje ayer ayudó a los Pumas.
1: Oye, pues ahora ¿cómo quedamos?
0: Pues mira, ahí te va, calificaron los cuatro primeros lugares de la tabla general, porque Chivas sí remontó y eliminó a los Tigres, Pachuca dio cuenta del Toluca, lástima por los amigos del Toluca que pues, se quedaron con el bicampeonato, el único tricampeón se llama América, ¿no? Y las semifinales, entonces, Cruz Azul contra Chivas, ¿eh?
1: Ajá.
0: Y la otra, Pachuca contra Pumas. Ya hay fechas y horarios, la ida se jugará el miércoles, Cruz Azul recibiendo a Chivas en el Estadio Azteca, y el jueves Pachuca en el Hidalgo recibiendo a los Pumas, y el fin de semana los partidos de vuelta de estas semifinales.
1: Ok, mira, fíjate que hace ratito Yarak me dijo, a ver si me das argumentos para defenderme, pero dijo que el único tetracampeón son las Chivas.
0: Mira, sí, pero también hay, acuérdate, algunos títulos que no le cuentan a la América, que porque dice que ya no era época profesional. Pero ellos podrán presumir de lo que quieran, ¿no? El América es el único tricampeón en torneos cortos, y lo del Guadalajara, bueno, pues ahí también queda. Pero como tú lo decías, hoy medio México está triste, pero la otra mitad está contenta porque el América queda eliminada.
1: Eso sí. Oye, y el Barcelona campeón en España tras vencer al Real Madrid. ¡Qué barbaridad! Puras malas noticias.
0: Sí, se nos contaron.
1: Sí, caray.
0: Bueno, pues sí, el Barça derrotó 2-0 en el Clásico Mundial al conjunto merengue. Es bicampeón, ya sumando su título 29 en la Liga por 36 del Real Madrid. El Barça, que es con lo que se quedó, porque hay que recordar que al igual que el Madrid, quedó eliminado de la Champions. Pero bien por el Barça, ¿no? Porque, bueno, de lo perdido, lo recuperado y se quedan con la Liga, a diferencia del Madrid. Con las manos vacías, ¿eh?
1: Sin duda alguna.
0: Se habla de Jürgen Klopp, ex técnico de Liverpool, y podría llegar a dirigir al Madrid.
1: Y a salvarlo, ¿no?
0: Pues sí, a levantar con esa grandeza y esa gloria que tiene el conjunto merengue.
1: Por supuesto. Oye, ya está la concentración de la selección nacional, ¿no?
0: Sí, les dieron el domingo día libre por ser 10 de mayo, por la noche regresaron, y a seguir trabajando, Charo, vienen 3 partidos todavía de preparación antes de que arranque en la fiesta futbolera, porque hay que recordar que la inauguración es el 11 de junio, estamos hoy a un mes de la justa futbolera.
1: Ya, oye, y a ver, cuéntanos de esta lamentable pérdida para el béisbol de las grandes ligas.
0: Una verdadera leyenda, Charo, falleció este fin de semana Bobby Cox, miembro del Salón de la Fama del Béisbol de las Grandes Ligas, cuarto manager con más victorias en la historia, dirigió a los Bravos de Atlanta durante 25 temporadas y consiguió el campeonato de la Serie Mundial de 1995. Descanse en paz, una verdadera leyenda del béisbol de la gran cara.
1: Pues muchísimas gracias, mi queridísimo Alex Cervantes, por toda esta información aquí en Deportes para Principiantes en 106.5 Mix.

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3: Amigos de Mix, deseo que tengan un grandioso inicio de semana. Mi nombre es Montserrat y para mí es un gusto acompañarlos.
0: Aviso.
3: Debido a obstrucción de carril, está sin servicio Río Mayo de la línea 2 del Metrobús. Esto es en ambos sentidos. Que no los tome por sorpresa.
0: A vuelta de rueda.
3: La autopista México-Puebla, entre el eje 10 Sur y el distribuidor vial La Concordia.
0: Lento.
3: El avance de circuito interior, desde la avenida Jardín hasta Ejército Nacional. También se complica Paseo de las Palmas, desde Cofre de Perote hasta Montes Urales.
0: Ligera carga.
3: Vamos a encontrar circulación un poquito complicada en Radial Toltecas, desde Valle de Bravo hasta la autopista México-Querétaro.
0: Clima.
3: En este momento la temperatura marca 23 grados. Y para hoy se espera una mínima de 14 grados. Mi nombre es Montserrat. 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
4: Una canción que aparece en la película Michael, que si no la han visto se la recomiendo. Me parece que sí es un gran regalo para sus fans. Estamos platicando ahorita aquí en cabina con Fer Curi y también Kike en los controles, y pues muchas de las cosas que ellos vieron en la película obviamente no las sabían y por ende hay muchas cosas que no entendían. Pero es lo que está pasando con las nuevas generaciones, están conociendo realmente por qué fue el rey del pop. Bueno, esta canción en particular habla de la historia de una mujer que decía que él era el padre de su hijo. En realidad está inspirada en varias experiencias tremendas que él tuvo con fans que lo acosaban, ¿no? Hay un momento clave en la historia porque esta canción, de hecho, la presentó en un especial de televisión cuando la compañía Motown estaba celebrando 25 años. Ahí Michael Jackson la interpretó en vivo por primera vez y sorprendió a todo mundo con un paso que nadie había visto, que es el Moonwalk. Desde ese momento, ese movimiento se volvió su sello y esto aparece en

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1: Muchísimas gracias a todos ustedes por habernos acompañado. Muchísimas gracias a mi Quique, que ha estado en los controles. Fernanda Curi en la producción. Valeria Fleming en redes y más. Los ganadores de los boletos para Tecate Emblema, por favor, muy pendientes, porque nuestro equipo de producción se va a comunicar con todos ustedes. A ver, me pasan a un ganador al aire, por favor, para saber cuál era el Tecate Emblema Track.
2: Hola, Charo, ¿cómo estás? Espero que estés súper bien.
1: Qué alegre.
2: Y pues bueno, te comento que las canciones de hoy pues fueron Lovebirds de los Jonas Brothers, Carnival de Cardigan G, Still My Girl, y pues mi nombre es Jaime Esquivel, y pues espero que estén súper bien. Soy súper fan del programa. Neta, muero por ir al Emblema. Sería un excelente regalo de cumpleaños. Espero poder ganar.
1: Ay, pues qué bonito, pues feliz cumpleaños. Y mira, ya te llevaste tus boletos para el Tecate Emblema. Así que sigue escuchando 106.5 Mix, porque mañana tengo más oportunidades. Yo los espero mañana en punto de las 10 de la mañana. A continuación ustedes se quedan con Luisa Carrandi. Pásenla muy bien.

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2: Muy buenas tardes, 1:03 en la Ciudad de México. Es lunes 11 de mayo de 2026. Bienvenidos a este programa. Que tengan una increíble semana llena de buenas noticias, de cosas lindas y, por supuesto, buena música. Soy Luisa Carrandi, no estoy sola porque Sarita Vivar está en la producción y se habían extrañado el Ya llegó Osmar a los controles, andaba de vacaciones y hoy tengo boletos para el Tecate Emblema, que ya es este fin de semana, 16 y 17 de mayo de 2026. Hay que estar pendientes de todo el programa para que sepan las preguntas y tal vez las respuestas para participar por los boletos. Las respuestas las voy a recibir a través del talkback de iHeartRadio. Oigan, y muy pronto voy a tener boletos para Pulp. Pulp viene al Palacio de los Deportes el 2 de junio. Entonces también voy a tener boletos para este gran concierto y para Rush y para Hilary Duff. Por lo pronto vamos a iniciar con algo de Queen. Es 1979, Crazy Little Thing Called Love en Mix.

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0: Staying Alive, la versión de Entrance en 106.5 Mix, 80s, 90s y más. La serie Hamburg Days ya comenzó grabaciones en Alemania y en el Reino Unido. Esta producción va a contar la historia de los primeros años de los Beatles antes de alcanzar la fama mundial, cuando tocaban en clubes de Hamburgo a inicios de los años 60. La serie fue escrita por Jamie Carragher, que está basada en la autobiografía del artista Klaus Burman. La historia muestra cómo el grupo conoció a los artistas Klaus Burman y Astrid Kreutzer, quienes tuvieron una gran influencia en la imagen y evolución de la banda. Este elenco incluye a Rhys Manlon como John Lennon, a Ellis Murphy como Paul McCartney, a Herbie Brett como George Harrison. Además, la BBC confirmó que la serie tendrá 6 episodios y mostrará el ambiente musical y cultural de Hamburgo durante esa época. Soy Luisa Carrandi, escuchan 106.5 Mix.
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4: Amigos de Mix, llegó el momento de actualizarnos con toda la información vial. Que tengan una tarde excelente.
1: Aviso.
4: Tomen en cuenta que debido a obstrucción de carril, está sin servicio Río Mayo de la línea 2 del Metrobús. Es en ambos sentidos.
1: A vuelta de rueda.
4: Así encontramos la carretera México-Puebla, de Flores Magón a La Concordia. En este tramo, su tiempo de recorrido será de aproximadamente 15 minutos.
1: Lento.
4: El avance de José Vasconcelos, de Diagonal Patriotismo a Benjamín Franklin.
1: Ligera carga.
4: Vamos a avanzar poco a poco en el Boulevard Picacho Ajusco, de Periférico a Sinanché.
1: Buen avance.
4: Nos encontramos libre la autopista México-Cuernavaca, de la caseta de Cobro Tlalpan hasta Viaducto Tlalpan.
1: Clima.
4: En este momento, la temperatura marca 23 grados. Mi nombre es Montserrat. 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
1: 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Jesse Buckley y Paul Mescal se reunirán para la película romántica Hold On To Your Angels. Katy Perry cantará antes del partido entre Estados Unidos y Paraguay el 12 de junio. El director de Batman 2, Matt Reeves, comparte adelanto de la película que se estrenará en octubre. Oasis anuncia que su documental está listo y lo podremos ver en IMAX a partir del 11 de septiembre. Se cancela la secuela del videojuego de Actividad Paranormal. El 27 de agosto se estrenará la película El Coyote contra Acme. 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

0: Whip It, Divo en 106.5 Mix en 80s, 90s y más, en inicio de los años 80, cuando la televisión todavía no entendía del todo cómo mezclar música, arte y sátira visual. Divo apareció como una anomalía futurista. Sus videos parecían transmisiones llegadas de otra dimensión. Hombres con trajes industriales, movimientos robóticos, cascos rojos de energía y una ironía que confundía a quien esperaba simplemente ver una banda tocar. Cuando nació MTV, en 1981, el canal necesitaba artistas que entendieran que la música ya no solo se escucharía, sino que también se miraría. Divo ya llevaba años pensando así. Videos como Whip It transformaron el video musical en una especie de performance absurdo y cinematográfico. No era publicidad para una canción, era una extensión completa de su universo. Mientras otras bandas apenas descubrían la cámara, Divo ya había, ¿no?, visto otras cosas, hablaba del idioma visual del futuro. Por eso sus videos se volvieron fundamentales para la identidad temprana de MTV. En medio de una programación todavía experimental, Divo enseñó que un video musical podía tener narrativa, humor, crítica social y estética propia. Influenciados por el arte conceptual, la ciencia ficción y la paranoia tecnológica, convirtieron cada aparición televisiva pues en una pequeña obra de culto. Mucha gente pues encendíamos MTV esperando encontrarnos otra vez con ese caos perfectamente calculado. Los colores artificiales, la sensación de propaganda extraña y la idea insistente de que la humanidad estaba devolucionando. Sin proponérselo del todo, se convirtieron en arquitectos de imágenes, de personajes y de mundos completos. Soy Luisa Carrandi, escuchan 106.5 Mix.
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1: Estos son los datos inútiles. Es más probable tener una revelación creativa mientras haces algo monótono. Dakota Johnson creció con leones y tigres en su casa, su abuela rescataba felinos. Las personas con una visión positiva del envejecimiento tienden a vivir unos 7.5 años más que las que tienen una visión negativa. Los hermanos Jonas nacieron en diferentes estados. Los pingüinos emperador son la especie de pingüino más alta y pesada. Soy Luisa Carrandi, escuchan 106.5 Mix, 80s, 90s y más.
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1: Ahora.
2: 12 en punto.
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2: Muy buenas tardes, falta un minuto para que dé la una de la tarde, las dos de la tarde en la Ciudad de México. Es lunes 11 de mayo de 2026. Soy Luisa Carrandi, Osmar está en los controles, Arita está en la producción. Y hoy tengo boletos para el Tecate Emblema 16 y 17 de mayo. Estos son boletos normalitos, pero al rato les voy a explicar lo que les voy a regalar durante toda la semana para que tomen y coman todo lo que quieran durante el Tecate Emblema. Pero bueno, la primera pregunta del día de hoy para los boletos normales es: ¿qué artista del cartel del Tecate Emblema nació el 24 de diciembre de 1991? Esa es la primera pregunta para que pues la vayan apuntando, ¿ok? Vamos a seguir con algo de Gloria Gaynor. Esto es I Will Survive. Se vale cantar. Escuchan 106.5 Mix.

0: I'm a Believer, Smash Mouth en 106.5 Mix, 80s, 90s y más. Debbie Harry y Pamela Anderson van a trabajar juntas en una película que se llama Maitreya, donde interpretarán a madre e hija. Esta película fue escrita por Samuel D. Hunter, conocido por The Whale, ¿se acuerdan? Y dirigida por Jonathan Kissel. La historia va a seguir a una gurú de terapias alternativas que viaja a India con su familia mientras enfrenta problemas personales. Esta película pues marca otro proyecto importante en la carrera de Debbie Harry, carrera de actriz, líder de Blondie, quien también ha participado en películas como Videodrome y Hairspray. Por su parte, Pamela Anderson continúa pues viviendo un regreso bastante exitoso en el cine tras recibir buenas críticas por The Last Showgirl y participar en la nueva versión de Naked Gun. Soy Luisa Carrandi, escuchan 106.5 Mix.
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4: Amigos de Mix, mi nombre es Montserrat y sigo acompañándolos con el tráfico y el clima.
1: Aviso.
4: Hoy no circulan los autos con holograma 1 y 2 de verificación. Engomado amarillo. Terminación de placas 5 y 6.
1: A vuelta de rueda.
4: Se complica mucho la autopista México-Puebla, entre Santa Catarina y La Concordia.
1: Lento.
4: El avance de prolongación División del Norte, desde la avenida Guadalupe y Ramírez hasta la avenida Moyuguarda.
1: Ligera carga.
4: Vamos a encontrar un poco de tráfico en la avenida Convento de Santa Mónica, desde la avenida de los Maestros hasta llegar a Periférico. También se complicó un poco Insurgentes, de Periférico a Limantitla.
1: Buen avance.
4: Aprovechen que ya está libre la avenida Lomas Verdes, de Boulevard San Mateo hasta Periférico.
1: Clima.
4: En este momento la temperatura marca 23 grados. Mi nombre es Montserrat. 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

0: Love Hurts Nazareth en 106.5 Mix, 80s, 90s y más. La serie de Netflix Adolescence, no sé si ya la vieron, es buenísima. Fue la gran ganadora de los BAFTA TV Awards 2026. Se llevó 4 premios. Esta es una cifra récord en la historia de la ceremonia. Y la producción ganó como mejor miniserie. También obtuvo premios de actuación para Stephen Graham, para Owen Cooper y Christine Tremaco. La serie aborda temas como la masculinidad tóxica y el impacto de comunidades extremas en Internet. Para Stephen Graham, quien también creó la serie, este fue su primer BAFTA de televisión después de varias nominaciones en años anteriores. Otros programas destacados de la noche fueron The Studio, que ganó como mejor serie internacional, y The Celebrity Traitors, que recibió premios en la categoría de Reality Show y Momento Televisivo Más Memorable. Soy Luisa Carrandi, escuchan 106.5 Mix.
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0: Time, 1980, Irene Cara, fama. Fama. Tiene Britney Spears y yo creo que no le ayudó en absolutamente nada. Pero bueno, Britney Spears habló por primera vez después de su arresto por manejar bajo la influencia del alcohol y otras sustancias y su estancia en un centro de rehabilitación. Ella recurrió a Instagram y describió las últimas semanas como un viaje espiritual. Y dijo que todo ha sido una bendición disfrazada. No entendí esto de bendición disfrazada. No mencionó directamente el caso legal, compartió un mensaje sobre aprender a ser más amable consigo misma y seguir creciendo personalmente. También, bueno, pues Britney Spears recibió un año de libertad condicional porque aceptó un acuerdo por el incidente ocurrido en marzo en California. Como parte de la sentencia, deberá tomar cursos sobre manejo bajo influencia y continuar con terapia de atención psiquiátrica. Según reportes, Spears pasó cerca de 3 semanas en un centro de tratamiento antes de regresar a sus redes sociales este fin de semana. Ojalá que esté mucho mejor y así continúe. Soy Luisa Carrandi, escuchan 106.5 Mix.
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0: 14.
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1: Muy buenas tardes, gracias por estar aquí en este lunes 11 de mayo de 2026. Soy Luisa Carrandi, me encuentran en redes sociales, Instagram, X y Facebook. No estoy sola porque Osmar está en los controles y Sarita en la producción. Tengo la última pregunta para los boletos del Tecate Emblema. Acuérdense que ya es este fin de semana, 16 y 17 de mayo. ¿Cuál fue el dato inútil de algún o algunos artistas del Tecate Emblema que dije hace rato? ¿Ok? Esta fue la última pregunta. Ya manden sus respuestas a través del talkback de iHeartRadio para que se puedan llevar estos boletos. ¿Ok? ¿Quedó claro?
4: Sí.
1: Bueno, vamos a seguir con muy buena música aquí en 106.5 Mix, 80s, 90s y más. Se trata del canadiense Bryan Adams y esta canción de 1983. Es Heaven en 106.5 Mix.

0: Always Love You, Whitney Houston en 106.5 Mix, 80s, 90s y más. Billie Eilish sorprendió. Imagínense estar en la sala de cine esperando a ver la película Hit Me Hard and Soft, The Tour, en vivo, en 3D, y de repente que aparezca Billie Eilish en la sala, y no solo apareció y lo saludó, dijo, ¿saben qué? Los quiero tanto que los quiero abrazar. Y entonces había fila de abrazos para abrazar a Billie Eilish. Madonna regresa al Billboard Hot 100 con la canción que hizo junto a Sabrina Carpenter, Bring Your Love. Paris Hilton, ayer fue el Día de las Madres en México y en Estados Unidos y algunas otras partes del mundo. Y puso fotos con su mamá, Debbie Rowe. ¿Se acuerdan? Debbie Rowe, la enfermera que atendía a Michael Jackson, que es la mamá de sus hijos. Bueno, pues por primera vez podemos ver en mucho tiempo la foto de Debbie Rowe. Y bueno, pues la productora de Matt Damon y Ben Affleck podrían, ¿no?, están enfrentando una demanda porque policías reales de Miami acusan a la película The Rip por retratarlos falsamente como corrupto. Soy Luisa Carrandi, escuchan 106.5 Mix.
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4: Amigos de Mix, deseo que tengan una tarde muy bonita. Mi nombre es Montserrat y para mí es un gusto acompañarlos con toda la información vial.
1: A vuelta de rueda.
4: Vamos a encontrar mucho tráfico en circuito interior, de la avenida 503 a la calzada Misterios.
1: Lento.
4: El avance de la avenida Tláhuac, de José Clemente Orozco a Periférico. Tu tiempo de recorrido en ese tramo en particular será de aproximadamente 10 minutos.
1: Ligera carga.
4: Vamos a encontrar un poco de tráfico en José Loreto Favela, de Francisco Morazán a la calzada San Juan de Aragón.
1: Buen avance.
4: Sin complicaciones, circuito interior, de Thiers a Constituyentes.
1: Clima.
4: En este momento la temperatura marca 22 grados. Mi nombre es Montserrat y te acompaño aquí en 106.5 Mix, 80s, 90s y más.

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2: Jesse Buckley y Paul Mescal se reunirán para la película romántica Hold On To Your Angels. Katy Perry cantará antes del partido entre Estados Unidos y Paraguay el 12 de junio. El director de Batman 2, Matt Reeves, comparte adelanto de la película que se estrenará en octubre. Hoy se anuncia que su documental está listo y lo podremos ver en IMAX a partir del 11 de septiembre. Se cancela la secuela del videojuego de Actividad Paranormal. El 27 de agosto se estrenará la película El Coyote contra Acme. 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
7: Esta es la historia de una canción. Every Little Thing She Does It's Magic de 1981 de The Police suena feliz, aunque en realidad esconde una historia de inseguridad y amor no correspondido. Escrita por Sting varios años antes de que existiera la banda, habla de alguien profundamente enamorado, pero incapaz de expresar lo que siente. El protagonista admira a esa persona casi de forma obsesiva, pero el miedo y la timidez lo paralizan, creando ese contraste entre emoción intensa y frustración silenciosa. Frases como "It's a big enough umbrella, but it's always me that ends up getting wet." Es un paraguas bastante grande, pero siempre soy yo el que termina mojándose. Resume perfectamente esa sensación de querer protegerse del dolor y aún así terminar herido. Aunque inicialmente parecía una canción muy pop para el estilo de The Police, terminó convirtiéndose en uno de sus mayores éxitos y en un clásico que demuestra cómo la música más alegre también puede hablar de soledad y de deseo. Vamos a escuchar esta canción de The Police aquí en 106.5 Mix. Every Little Thing.

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0: The Man Who Sold the World, la versión de Nirvana en 106.5 Mix, 80s, 90s y más. Les tengo la promoción que todos estaban esperando. Son unos boletos increíbles, buenísimos, maravillosos, de París para el Tecate Emblema. Porque no solo va a incluir la entrada al festival de alguno de los días, sino que va a incluir la comida y la bebida ilimitada. Confío en su buen juicio para que hagan buen uso de este pase, que le voy a poner de nombre, lo estoy bautizando el pase glotón, ¿ok? Entonces, a lo largo de la semana, lunes, martes, miércoles, jueves y viernes, voy a estar diciendo un par de palabras que finalmente forman una frase, ¿ok? El viernes, cuando ya tengan la frase completa, me la mandan a través del Talkback de iHeartRadio y pueden participar para los muchos pases glotones que tenemos, ¿ok? Antes de que termine el programa, voy a dar las primeras palabras para que estén bien pendientes. ¿Quedó claro o les quedó alguna duda?
1: Sí.
0: A ver, Sarita, si tú tienes alguna duda, dime, porque le ayudarías a la gente. No tiene duda, dice que quedó perfectamente claro. Bueno, si necesitan información, mándenme un talkback, ¿no? Un mensajito al talkback del iHeartRadio, o mándenme un mensaje privado, un mensaje directo a través de Instagram, ¿ok? Bueno, espero que haya quedado claro. Soy Luisa Carrandi, escuchan 106.5 Mix, 80s, 90s y más.
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7: Hola amigos de Mix, yo soy Montserrat y es un gusto para mí seguir acompañándolos con el tráfico y el clima.
2: Aviso.
7: Permanece bloqueo en Río de la Plata a la altura de Río Atoyac, Colonia Cuauhtémoc, Alcaldía Cuauhtémoc. Su alternativa será el eje 3 Poniente.
2: A vuelta de rueda.
7: Circuito interior está prácticamente imposible entre la avenida 503 y la calzada Misterios.
2: Lento.
7: El avance de la calzada Ignacio Zaragoza entre calle 3 y viaducto Río Piedad. Se complica también el eje 1 Norte, entre Comonfort y la Avenida del Trabajo.
2: Ligera carga.
7: Vamos a encontrar circulación un poco lenta en Obrero Mundial, de Viaducto Miguel Alemán hasta Isabela Católica.
2: Buen avance.
7: Aprovechen que está libre Francisco del Paz y Troncoso, entre Viaducto Río Piedad y Zaragoza.
2: Clima.
7: En este momento la temperatura marca 22 grados. Yo soy Montserrat y te acompaño aquí en 106.5 Mix, 80s, 90s y más.

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África Toto en 106.5 Mix, 80s, 90s y más. Y lo primero, ¿no? La primera, dos palabras que vamos a decir para que junten sus palabras y se lleven el pase glotón del Tecate Emblema. Acuérdense que es este pase increíble, maravilloso, que nadie más tiene. Es para que coman, beban y disfruten del Tecate Emblema en todo su esplendor. Son pases muy, muy especiales, oigan, muy, muy especiales, y de París. Entonces, bueno, la primera frase o las primeras palabras que les voy a decir, acuérdense que todos los días yo les voy a decir, esto es la frase para el boleto glotón del Tecate Emblema, ¿ok? Para que las vayan juntando y así pues puedan ganar. Y el viernes me tienen que mandar toda la frase completa a través del talkback de iHeartRadio, ¿ok? Las primeras palabras son escuchar la música, ¿ok? No lo voy a repetir. Ojalá que lo hayan apuntado. Pues muchísimas gracias. Gracias, Sarita. Gracias, Osmar. Soy Luisa Carrandi. Los dejo con Frankie Goes to Hollywood. Esto es Relax en 106.5.

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2: Un día después del Día de las Madres, este 11 de mayo del año 2026, nosotros les damos la más cordial de todas las bienvenidas posibles a esto que es el aula donde la música viene. Nosotros platicamos de ella, ustedes aprenden y aprovechan para cotorrear en el Tollback de iHeartRadio. Esto es Old School, un programa libre de inteligencia artificial y también de chatbots, libre absolutamente de todo lo que tiene que ver con el chat GPT. Tan es así que el diseño de audio de este programa es hecho por un ser humano inmaculado. Su nombre es José Osmar García.
3: ¡Bravísimo! Sí.
2: La producción no la hace una máquina ni tampoco una computadora, la hace un ser humano de carne y hueso. Nuestro gran productor, Roberto Munguía.
3: ¡Bravo, Robert!
2: Y no estamos contratando una voz artificial que después va a desplazar a miles de locutores. Es la voz de la experiencia, es la voz de la música, la voz de la diversidad y la voz del amor. Su nombre es Mario Lafontaine.
3: Gracias, mi socio dorado, director de esta vieja escuela, Arturo López Gavito. Y comenzamos Programax absolutamente en vivo.
2: Absolutamente, tenemos el mundo del synth ochentero en nuestra sección de las grandes, mi socio.
3: Y en el túnel del tiempo vamos a ir al 95, un año muy interesante, porque en el 95 pues estábamos los cincuentones, treintones.
2: Absolutamente. La pregunta del día de hoy: ¿con qué músico o artista internacional te gustaría tomarte un café y reflexionar? Imaginen ustedes que pueden ir a un restaurante, que pueden echarse un desayunito con alguien interesante. ¿Qué ideas intercambiarían?

0: mamá cruzada.
1: ¿De dónde viene eso, socio?
0: The Soul Makossa de Manu Dibango, el primer éxito de la música disco de manera internacional en el 72, un africano que influyó tremendamente a Quincy Jones y especialmente a Michael Jackson. Y pues bueno, esta es una manera de comenzar. La canción se llama Wanna Be Starting Something. Los invitamos a que comiencen algo nuevo con esta vieja escuela.
1: Estamos en vivo, saben que nos encanta estar con ustedes y poderlos también escuchar. Por eso es que abrimos el talkback con una pregunta: ¿con qué músico o con qué artista internacional les gustaría a ustedes tomarse un café y reflexionar? Así es la pregunta. No es de, yo quisiera conocer a John Lennon, porque no es. A ver, ¿con quién siempre has querido platicar y por qué?
0: Vivo con Tom Waits.
1: Ok.
0: Fallecido con Lou Reed.
1: Increíble.
0: Eso hubiera sido mis pláticas, porque sí, ambos son intelectuales, ambos son gente que le gustaba escribir, la poesía, el cine, y profundamente depresivos, y pues de alguna manera eso me jala mucho.
1: Bueno, pues así está la situación aquí en este talkback. Nosotros seguimos en el año de 1982 con una dama que se llama Evelyn Champagne King,
0: que había triunfado anteriormente con una canción que se llama Shame, muy exitosa, compuesta por Kashif, y nuevamente Kashif le compuso esta para su quinto disco llamado Get Loose del 82, y fue un exitazo.
1: Estamos en vivo en 106.5 Mix, 80s, 90s y más. Estamos cumpliendo tres décadas de hacer radio.

0: Mi querido maestro Mario, mi querido Gavito, director de la vieja escuela, aquí Jesús de Veracruz, su prefecto. Yo me tomaría un café con la reina del pop, por supuesto. Imagínense estar platicando con ella, cómo se le ocurre hacer sus grandes producciones. Y claro que los invitaría para que hicieran unas preguntas súper interesantes como la de ahorita, para ver qué nos dice la reina del pop. ¿Cómo ven?
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3: Buena música y buen camino, amigos de Mix. Mi nombre es Montserrat y para mí es un gusto acompañarlos.
1: Aviso.
3: Van a encontrar reducción de carriles en la avenida Sur 122, desde Poniente 85 hasta avenida Río Tacubaya. Esto es debido a obras en la zona. Atentos, ¿eh? Porque en sentido opuesto se habilita circulación reversible.
1: A vuelta de rueda.
3: En la avenida Revolución nos encontramos mucho tráfico, entre Viaducto y San Antonio.
1: Lento.
3: El avance de Boulevard Puerto Aéreo, entre el Eje 1 Norte y Fray Servando. Otra zona lenta es Florencia, de Chapultepec hasta Paseo de la Reforma.
1: Ligera carga.
3: La encontramos en la avenida Jalisco, entre Benjamín Franklin y Periférico.
1: Buen avance.
3: Aprovechen que ya está libre Francisco del Paz y Troncoso, de Viaducto Río Piedad a Zaragoza.
1: Clima.
3: En la temperatura se registran 21 grados. Mi nombre es Montserrat. Te acompaño a través de 106.5 Mix, 80s, 90s y más.

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2: 4:15 de la tarde y nosotros vamos a ponernos en contacto en este momento con mi querido socio Mario Lafontaine, quien ha podido viajar a través del tiempo y se encuentra en algún lado de la década de los 90. Vamos a ver dónde está, socio. Adelante, cambio.
3: Hola, querido socio y alumnado. Estoy aquí en una agencia de representación de superestrellas y fíjate en la lista de sex symbols, tanto hombres como mujeres, de este año. Está Sharon Stone, está Cindy Crawford, está Alicia Silverstone, Pamela Anderson, Claudia Schiffer, y en hombres Brad Pitt, George Clooney, Antonio Banderas y Denzel Washington son los reyes del 95.
2: Muy bien, mi querido socio, nosotros nos vamos a ir con cortes finos y selectos de ese año donde está Mario, de 1995. Comenzamos con Gwen Stefani, su voz rebelde, su moda psicodélica, No Doubt, Just

0: Magic Kingdom, el disco, el tercero más exitoso de esta agrupación No Doubt, con Gwen Stefani, este del 95, fue uno de los más vendidos, pero me atrevo a decir, socio, que la mujer más exitosa del 95 se llamaba Alanis Morissette.
1: Y por eso la vamos a escuchar, pero la pregunta el día de hoy en el Talkback de iHeartRadio, en el alumnado nos está diciendo, ¿con qué músico o qué artista internacional les gustaría a ustedes sentarse a tomar un café, platicar, conocer y reflexionar?
2: Compartir que quisiera tomarme un café con la bruja cósmica, que tanto hay atrás de sus rolas, de sus convivencias. ¿Y por qué no después llegar a tocar Jimi Hendrix y seguir la plática tomando un buen café y un buen carrufo? Saludos,

0: Pequeña Píldora Dentada se llamaba este disco, que tiene 2 récords. Es el 5º álbum más vendido por parte de una artista femenina en la historia y el 14º álbum más vendido de todos los tiempos.
1: Y digamos que salvo Celine Dion, que es mucho más como
0: Torch,
1: ¿no? Es la intérprete y compositora más grande de Canadá.
0: Uh-huh. Que en este momento fue cuando cambió de música, porque ella venía a hacer música dance. Uh-huh. Los 2 primeros discos no la reconocerías. Y en este cambió por completo gracias a Ross Ballard, que es el productor. Y pues bueno,
1: y qué increíble que también Bryan Adams hacía música disco.
0: Sí.
1: Primero.
0: Todavía no era ni mayor de edad. A los 17, 18 hizo Let Me Take You Dancing.
1: Por ahí del 79, 80, ¿no?
0: 78, 9.
1: Bueno, increíble. Y ustedes nos están diciendo en el talkback de iHeartRadio, ¿con qué músico o qué artista internacional les gustaría a ustedes sentarse a tomar un café y poder reflexionar?
2: Hola, señor Mario, señor Gavito. Respondiendo a la pregunta de hoy, ¿con quién me hubiera gustado tomar una tacita de café? Con nada más y nada menos con Harris Glenn Mistet, mejor conocido como Divine, por ser una persona que evolucionó el mejor género de música, a mi parecer, del mundo, el High Energy. Envidio al señor Mario Lafontaine, ya que él dice que tuvo el placer de conocerlo y tiene una foto con él. Saludos.
1: Lo conoció, pero no lo besó.
0: No, gordo no come gordo.
1: Bueno, estamos escuchando gran música del año 1995, un poquito de buen Britpop de calidad. Esto es Blur, Country House.

0: Y al ritmo de Yo No Le Hago Pero Si Traen Saquen, se aventó esta canción Damon Albarn junto con Blur.
1: Qué loco, ¿no?
2: Y fíjate que es el primer sencillo de ellos que logró el primer lugar. Oh, en Inglaterra, pero nos vamos hasta París. ¿Cuál Inglaterra? Com sí, com sa, con mi petit bombón. Luis Alberto desde París Tlalpan, vamos a ver qué nos dice.
3: Hola, Arturo Mayo y compañeros de Old School, los saluda Luis Alberto en este arranque de semana musical. A mí me gustaría tomarme un café con el maestro Elvis Presley, el eterno rey del rock and roll. Saber a qué edad despertó su interés en convertirse en un famoso artista y cuál sería su secreto. ¿Qué tal?
2: Muy bien, querido, aunque te hubiera aceptado más feliz un bourbon. Pero bueno, sin duda está padre eso de Elvis. Te mandamos un abrazo muy grande. Y socio, tu disco que debutaba es de una banda muy importante, Garbage, que tenía este disco que se llamaba de manera homónima. Y ahí venía esta canción que fue un hitazo también.
0: Les estábamos preguntando con qué artista internacional les gustaría sentarse a tomar un café. Esto que es Old School de 106.5 Mix.

0: Shirley Manson, la voz femenina al frente de Garbage. Eso fue Stupid Girl del álbum
1: homónimo.
0: Exactamente, 1995, cuando son las 4 de la tarde con 33 minutos. Y hemos recibido un talkback de Ilse Castillo, la indecisa, se le

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2: ¿Un karaoke de Benny canta con Lady Di?
3: No, la única que lo tuvo fue Carolina de Mónaco, que era de Mónaco.
2: Ah, ¿te acuerdas qué bonito era?
3: Sí, sí, sí.
2: Era la de Huracán.
3: Exacto.
2: Pero me acuerdo bueno, mucho de
3: ella
2: canción.
3: Es intensa, le gusta Dalí, le gusta este...
2: Muy bien. Siempre Ilse es bien recibida, nada más se tiene que decidir. Es como, por ejemplo, cuando invitas a comer a alguien y está media hora viendo el menú. Y acaba pidiendo exactamente lo mismo de lo último que le invitaste a pedir.
3: Va, como somos tú y yo, nos paramos y nos vamos.
2: ¿Por qué, socio?
3: Híjole, pues es que la seguridad a veces falla.
2: 1995, y ahí estaba Desiree.
3: Desiree Annette Wickes es una chica británica que hacía soul y tuvo mucho éxito, especialmente en su país. Tuvo 4 sencillos importantes, también fue parte del soundtrack de Romeo y Julieta. Y esta canción es bellísima, o sea, a mí me encanta.
2: Canciones que solamente pueden escuchar ustedes aquí en la radio de todo el mundo, solamente en 106.5 Mix, concretamente en Old School.

0: Talkback. Nos va a decir con quién se sentaría a disfrutar de un exquisito café. No sé si en la mañana o en la tarde, pero bueno, vamos a ver qué es.
1: Saludos, Masters. Mi Sal Martino reportándose. Yo creo que el músico que me gustaría tomar un café y aprender de él por sus anécdotas, sin duda sería Phil Collins. Entender cómo su mente generó tanta buena música. Saludos y un abrazo.
0: Sí, Phil Collins, yo tuve la oportunidad de entrevistarlo.
2: Lo sé.
0: Una vez, una gran plática.
2: En sus buenos tiempos, claro.
0: En sus grandes momentos, muy bien. Bueno, y vamos a ponerles el último éxito, diría yo.
2: Y el último buen disco, ¿verdad? De él, porque el anterior fue The One, unos 2-3 años antes, y luego vino este, que ya venía Circle of Life, que aunque era parte del Rey León, le incluyeron aquí. Y esta canción, pues bueno, es conmovedora, es llegadora, y pues es el maestro Elton John y Believe.

0: Siempre lo diré, mi socio, 1995 y particularmente toda la década de los 90 fue la década por excelencia de las mujeres intérpretes, de las mujeres creativas, de las mujeres músicas que hicieron cosas muy interesantes.
1: Sí, Tori Amos, Estados Unidos,
0: en todos lados.
1: Alanis Morissette, claro. Sí, es cierto, socio, definitivamente. Y esta mujer fue una muestra porque era exquisito lo que ella hacía.
0: Y tenemos a Misa, que está en estos

0: Hola Mix, ¿todo bien? Yo espero que sí, me encantaría pues echarme un café con Elton John, porque hay algunas canciones que pues me gustan. Ya voy de camino a mi casa, pues gracias, gracias por todo lo que han hecho. Excelente estación. Nos vemos. Les mando otro audio en el siguiente. Bye.
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5: Tenemos a Edgar en un talkback quien nos cuenta con qué músico o con qué artista internacional le gustaría a él tomarse un café y poder reflexionar.
6: ¿Qué tal, maestros? ¿Cómo están? Buenas tardes. Grandes maestros y seres mitológicos de la música. Yo me gustaría sentarme a reflexionar con Ziggy Marley y los Melody Makers. Echarme un buen cafecito y a lo que tope, un aquelarre o qué cosa. Les mando un saludo, maestros. Buenas tardes, Edgar García. Saludos para Aldo Sil. Buenas tardes.
7: Saludos, querido Edgar, y definitivamente está muy divertido ahí con los Marley sacar el Ziggy.
5: Imagínate.
7: ¿Verdad?
5: Me gustaría.
7: Estaría padre, cómo no. Y fíjate, socio, que vamos.
5: ¿Cuántos hijos tuvo Marley? Muchos.
7: Muchos
5: de diferentes mujeres, ¿no?
7: Sí. Ajá. Y creo que con Rita tuvo varios, porque no eran tres o cuatro o más.
5: Y el único que realmente se encaminó a hacer algo medianamente digno en la música fue Ziggy.
7: Hubo una chica que también intentaron lanzarle y me dijo, no, pero no pasó, bro.
5: No pasó nada. Bueno, en música y cine, mi socio nos va a contar exactamente de una película.
7: Sí.
5: ¿Era buena o...?
7: Buena, pero es una versión divertida, una comedia romántica del 99 dirigida por Robert Iscove. Que está, es un moderno remake de Pygmalion de Bernard Shaw, que también fue la base para My Fair Lady. Entonces, pues bueno, es dos obras.
5: Yo pensé que nos ibas a hablar de una película de Omar Chaparro.
7: No, de esas no.
5: Una de su vasta filmografía.
7: Esas ni la banda sonora vale la pena porque ni tocamos
5: su,
7: en esa estación.
5: De su vasta y exitosa filmografía.
7: Uy, no. Y fíjate, socio, que aquí se incluye esta canción de la banda Sixpence None the Richer, que fueron muy conocidos por Kiss Me en el 98. Este film es del 99, She Sold That. Y pues bueno, es una bellísima canción.
5: ¿Y por qué traes tanta prisa?
7: Pues porque...
5: ¿Quieres ir al baño?
7: No.
5: Ah, bueno.
7: Es que me tomé un café con Bob Marley.
5: Bueno, de 1998 es un clásico que se llama Kiss.

0: Sixpence None the Richer y Kiss Me, su más grande éxito y parte de la banda sonora She's All That del 99.
1: Estamos entrando en mood reflexivo porque ustedes, a través del talkback de iHeartRadio, tienen 30 segundos para contarnos con qué músico o artista internacional les gustaría a ustedes platicar, echarse un cafecito, reflexionar.
2: Maestro Mario, maestro Gavito, muy buenas tardes. ¿Con qué artista internacional me hubiera gustado tomarme un café? Bueno, pues con Luciano Pavarotti. Me hubiera gustado, más bien me hubiera contado cosas increíbles, compartido puntos de vista, quién sabe. Soy Julio Guerra desde aquí, desde la Ciudad de México. Saludos.
1: ¿Sabes a mí con quién? Con Nat King Cole.
3: Ay, qué padre.
1: Siempre me pareció un caballero.
3: Además, elegantísimo, y seguramente con un puro y en un lugar. Yo adoro.
1: Qué padre.
3: Es uno de mis grandes cantantes.
1: Y aparte, uno de los hombres que fue víctima absoluta del racismo,
3: sí,
1: contra,
3: claro,
1: los artistas durante la década de los 40 y de los 50.
3: En la época grande de los crooners, y les costaba muchísimo trabajo él y Sammy Davis intentar ser alguien en el medio.
1: Y ese hombre fue el artista más vendedor de Capitol Records.
3: Sí, sí, sí.
1: Aún en las épocas de Frank Sinatra, ¿sus?
3: La versión afrodescendiente de Frank Sinatra es Nat King Cole.
1: Claro, el gran crooner. Bueno, ustedes vayan pensando y nos van a decir en el talkback con qué artista internacional se sentarían a tomar un café.
3: Y nos vamos ahora con otra comedia romántica medio bobis del 2022, que se llama I Want You Back, como la canción de los Jackson 5. Y aquí es una chica que trata de destruir todas las relaciones con su ex y se la pasa boicoteando y todo. Y pues no conozco muy bien a los actores, pero bueno, Gina Rodríguez, Scott Eastwood. Y pues bueno, ahí se toca este clásico de esta chica, Natalie Imbruglia, que inclusive viene a México a cantarla, Torn.
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0: encantaría platicar con Brian May. Sin duda alguna, yo creo que aprendería muchísimo. Los amo, profesores, en especial a usted, maestro Gavito.
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3: Hola. En mi cabezota y en el mundo son las 5 en punto.
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3: Mi querido socio, auditorio de esta vieja escuela, nuestros amigos de Yakult celebran 45 años de presencia en México. De corazón, gracias Yakult, todos los días. Yakult, me caes muy bien.
4: Y a mí me caes muy bien, tú querido socio, y nos vamos a hablar de una película que seguramente te tocó de adolescente, San Telmo's Fire, del 85. Esta película dirigida, siempre la cajeteo con el Joel.
3: Joel Schumacher.
4: Schumacher.
3: Pero antes de Joel Schumacher, socio, ¿qué? Vas a escuchar lo que nos están diciendo en el Talk Back.
4: Ah, muy bien.
3: Fernando nos cuenta con quién le gustaría irse a tomar un café y poder reflexionar.
5: Maestros de la vieja escuela, estudiantes, compañeros, les mando un abrazo, Fernando, aquí desde Ecatepec. Voy de regreso a la ciudad. Pues a mí me hubiera gustado tomar un café y platicar mucho con el señorón Barry White. Realmente un super artista. Abrazos.
4: Abrazos, querido. Yo tuve la suerte de conocerlo. Nada más me firmó una foto y le di un abrazo y le llegaba yo al codo.
3: Le diste un abrazo y le agarraste las pompas.
4: Sí, sí, sí.
3: Porque
4: sí.
3: Ahí te llegabas, ¿no?
4: Sí,
3: nada más.
4: Sí, sí, exactamente.
3: Y le dijiste al señor White, ¿qué narizón está usted?
4: Exactamente.
3: John Parr, St. Elmo's Fire.

0: John Parr, cantante y escritor británico, que producía David Foster, quien hizo todo el score de la banda, y estaban influenciados ambos por la impresión que tuvieron al ver a los atletas en silla de ruedas. Y dijo David Foster: hazte una canción que sea más poderosa que Fame y que Flashdance.
1: Pues ahí está, una de las grandes canciones hechas para películas de la década de los 80. Y ustedes nos dicen, Osvaldo particularmente, con quién se hubiera él encantado sentar a tomarse un cafecillo y disfrutar.
2: Hola, maestros de la vieja escuela. A mí me gustaría tomarme un churro con Jimi Hendrix, preguntarle por qué James gritaba ¡Creepy Data!
1: Pues porque estaba hasta la maíz, pues
0: sí,
1: es,
0: pero ojalá fuera churro, quién sabe qué más era.
1: Jimi Hendrix
0: era de ácidos, él es era su mera onda.
1: ¿Cómo no? Dice Janis Joplin en una de sus memorias que estaba muy enojada porque un día llegó y se fumó la alfombra de su sala.
0: Pues sí.
1: ¿En serio?
0: Y también lo dice Flea años después. Y bueno, nos vamos.
1: Oye, con el disco de honor de Flea está espectacular.
0: Es increíble, es un disco.
1: ¿Ya lo viste o me estás?
0: Me estás choreando. Claro que no, si yo fui que te lo recomendó.
1: Sí, pero no lo has oído.
0: Claro que lo he oído. Viene una versión de Wichita Line Man. Viene una pieza de Charles Mingus.
1: Ajá.
0: Vienen piezas de 12, 13 minutos y también piezas más cortas. Hay una chica cantante. Adoro ese disco.
1: Bueno, amantes de los Red Hot Chili Peppers y del buen jazz, Flea, el bajista de Red Hot Chili Peppers, ha lanzado hace un mes y medio más o menos, un disco que de verdad es el disco más aclamado de este año, sí. 2026, que se llama Honora. Entonces, si tienen la oportunidad, y aparte que lo acaban de sacar en plataformas digitales, si pueden conseguir el vinil y les gusta coleccionar, escúchelo ahí porque lo van a oír increíble. Y si no, en cualquier plataforma de streaming.
0: Así es, y también está Thom Yorke entre los invitados de Radiohead cantando.
1: Pues ya está. Y ahora nos vamos con J. Gill's Band, socio.
0: Que fue una banda formada en el 67, desde hace muchos años, y hacían blues y rock. Estaban muy influenciados por lo que hacían las bandas más cercanas a ese blues británico. Pero años después, cuando lograron un éxito mayor, cambiaron por completo la New Wave, entonces influyeron de artistas como los Tubes. Y de ahí viene justamente este sonido, que son dos de las canciones que los colocaron en los primeros lugares de ese discazazazo llamado Freeze Frame.

0: tal? Buenas tardes, maestros Mario y Arturo. Pues tomarme un café, yo creo que más que un café me aceptaría un whisky. Yo sería con el Rey Lagarto, con Jim Morrison. Yo creo que estaría increíble tomarse un whisky con él. Y pues a ver qué puede contar, qué tanto puede contar de su vida. Gracias, que tengan buena tarde.
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3: Hola amigos de Mix, yo soy Montserrat y es un gusto para mí seguir acompañándolos en su camino con toda la información vial.
1: A vuelta de rueda.
3: Continuamos con circulación complicadísima en la avenida Río San Joaquín, de la calzada Mariano Escobedo a la avenida Lomas de Sotelo.
1: Lento.
3: El avance de la avenida Tláhuac, entre José Clemente Orozco y Periférico. Otra zona que se complica es el eje 1 Norte, entre Comonfort y la avenida del Trabajo.
1: Ligera carga.
3: Se complica un poquito la avenida Jardín, entre el eje 3 Norte Cuitláhuac y Circuito Interior.
1: Buen avance.
3: Aprovechen que ya está libre Primero de Mayo, entre Gustavo Vaz y Periférico. Otra zona con excelente avance es Parque de Chapultepec, de Periférico a la calzada San Esteban.
1: Clima.
3: En este momento el termómetro marca 20 grados. 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

Jesse Buckley y Paul Mescal se reunirán para la película romántica Hold On To Your Angels. Katy Perry cantará antes del partido entre Estados Unidos y Paraguay el 12 de junio. El director de Batman 2, Matt Reeves, comparte adelanto de la película que se estrenará en octubre. Oasis anuncia que su documental está listo y lo podremos ver en IMAX a partir del 11 de septiembre. Se cancela la secuela del videojuego de Actividad Paranormal. El 27 de agosto se estrena.

0: 5 de la tarde con 15 minutos, vamos a entrar al misterioso, delicioso y esperanzador mundo del synth de la década de los 80. Pero antes de empezar con uno de sus protagonistas, que fue Mario Lafontaine, vamos a escuchar un talkback. Ese talkback nos dice José Hernández: ¿con qué músico o artista internacional a él le gustaría tomarse un café y poder reflexionar?
1: Hola, maestro Mario, maestro Arturo. A mí me encantaría tener una conversación con David Bowie. Creo que es uno de los artistas que evolucionó más durante toda su carrera. Y me gustaría saber cómo hizo para reinventarse en cada etapa. Que tengan una excelente semana a toda la clase. Saludos.
2: Gracias, querido José. Muy buen artista, es mi dios musical. Yo también me tomaría un café con él.
0: ¿Synth pop de los años 80, mi socio?
2: El synth pop que ya había cobrado fuerza desde el progresivo. Uh-huh. Ya venía arrastrándose. Ahí ya el synth aparece desde los años 50, pero de manera ya mundial es en los 80. Y vamos a comenzar con una banda que la fundó uno de los que hizo Depeche Mode. Se llama Erasure.
0: Y esto es A Little Respect.

0: creación musical de Vince Clarke, fundador de Depeche Mode y la voz de Andy Bell. Eso fue Erasure con A Little Respect. Y luego hubo un tremendo, bueno, antes de Erasure estuvo el proyecto de Yazoo, socio.
1: Exactamente, después de que dejó a Depeche Mode en el primer disco, hizo este grupo, este dúo con Alison Moyet, que hicieron nada más dos discos del 82 y del 83. Y de este primer disco llamado Upstairs at Eric's, es esta canción que triunfó tremendamente y demostró el tamaño de cantante que era Alison Moyet.
0: Y podemos escuchar cómo el synth pop se fue transformando. Esta canción en particular lo que hizo fue reemplazar aquellos ritmos bailables increíbles de la música disco. Y este synth pop se convirtió también después en high energy, particularmente esta canción.
1: Así es, querido socio. Exitazo mundial.
0: Estamos celebrando el synth pop en sus diferentes manifestaciones. Los dejamos.

0: Situation, de este dúo importantísimo también para la música electrónica, llamado Yazoo o Jazz, de su disco Upstairs at Eric's. Y ahí estaba Vince Clark, y vamos a irnos a la fundación, a la formación original, cuando como cuarteto, de Depeche Mode, en su primer disco llamado Speak and Spell, todavía con Andy ahí, digo, perdón, con Vince metido ahí, y este tema que también es bobito, pero monísimo.
1: Estamos visitando la música del 5.

0: todas las bandas tienen sus inicios vergonzosos y esto queda de manifiesto, demostrado con Just Can't Get Enough. Como en esos momentos, pues Vince Clark lo hacía prácticamente todo, ¿no?
1: Sí, y estaba Andrew Fletcher, Martin Gore y Dave Gahan, por supuesto.
0: ¿Y cómo creció el grupo después y cómo evolucionó?
1: Como cuando ingresaron a Wilder.
0: ¡Claro! Sí, muy bien. Estamos en vivo en 106.5 Mix, 80s, 90s y más, preguntándoles a través del talkback de iHeartRadio, ¿con qué música o artista internacional a ustedes les gustaría tomarse un cafecito y reflexionar?
2: Hola, maestros de la vieja escuela, aquí gemelita Resplandor 1, Alondra, comunicándose con ustedes. Hoy no está mi gemelita conmigo, yo me encuentro fuera, pero respondiendo a su pregunta, yo otra vez, me encantaría tomarme un cafecito con Chris Martin, porque se me hace un ser humano increíble. Me gustaría preguntarle cómo es que lidia con este mundo tan feo y triste, cómo es que él ve tanto color en la gente. ¡Saludos!
1: ¡Qué linda pregunta, corazón! Gracias, Alondra. Y nos vamos ahora con alguien de Canadá. Dentro de esta línea británica tenía que llegar a alguien canadiense. Y bueno, Corey Hart con este disco First Offense en el 83 logró un éxito mundial con este riff que es una de las entradas más famosas hechas por sintetizador.
0: Absolutamente. Me acuerdo, socio, que en las tardeadas te ponías tus lentes oscuros para bailar esta canción.
1: Sí, sí, sí. En los bares que ibas tú, el que iba yo, lente oscuro, Pacheco seguro.
0: 1983, Sunglasses at Night.

0: En ese año 1983 salieron brillantes discos de synth pop, empezando por Eurythmics, uh-huh. el Synchronicity de Police también.
1: Sí, sí,
0: grandísimos
1: sí.
0: trabajos, ¿no?
1: Sí, el synth da muchísimo y hasta la fecha me atrevería a decir que sigue rigiendo el
0: Ustedes nos están diciendo en el talkback de iHeartRadio, ¿con qué artista o músico internacional les gustaría sentarse a tomar un café para reflexionar?
2: Bueno, mis queridos maestros La Fontaine y Gabito, a mí me gustaría mucho poder sentarme a tomar un café con John Lennon y que pues él nos demuestre, bueno, cuál sería su punto de vista en esta épocas tan contemporáneas, ¿no? Sería ideal ver qué podría decir John Lennon. Ese es mi artista que yo quisiera platicar con él, un cafecito.
0: ¿Quién sabe qué pensaría John Lennon?
1: Ya va a decir un tipo difícil, pero el que era un buen tipo era Howard Jones, que tuvo 5 sencillos importantes entre el 83 y el 86, y este es su segundo disco.
0: Esto se llama Things Can Only Get Better, y eso es una realidad.

0: El disco se llamaba Dream into Action, del año 1985. Una de las canciones esenciales del synth pop de la década de los 80, Things Can Only Get Better, de Howard Jones. Ustedes en el talkback de iHeartRadio se están confesando con nosotros, nos están diciendo con qué artista o con qué músico internacional les gustaría sentarse y reflexionar tomando un café.
1: Hola, maestros de la vieja escuela, Mario y López Gavito. Definitivamente compartir un café en una tarde nublada sería con el maestro Bob Dylan. Saber y conocer esas grandes ideas que pasaban por su cabeza para componer tantas y buenas canciones. Muchas gracias, maestros. Mi nombre es Alex Mix. Saludos.
0: A ver, vamos a recrear la plática entre Alex Mix y Bob Dylan. Tú eres Alex Mix.
2: Señor Dylan, ¿qué libro fue el que lo inspiró para su canción más exitosa? Dice que fue un cómic de Viruti Capulina el que lo inspiró, porque estaba en este por México, que tenía una novia mexicana, entonces que compraba esos cómics. Y también algo de la literatura clásica norteamericana, pero combinado con la familia Burrón.
0: Así es la verdad, ¿cómo estaría respondiendo Bob Dylan? Y nos vamos ahora con otro clasicazo. Oye, qué buenos clásicos has puesto, ¿eh?
2: Piedra angular del cine.
0: Como dijera un amigo mío, te estás viendo bien y estás cayendo mejor.
2: Muchas gracias, socio. Pues bueno, Andy McCluskey, Paul Humphries, OMD, If You Leave, canción insignia de Orchestra Maneuvers in the Dark.
0: 1986, hemos ido evolucionando desde lo que fue Yazoo, Erasure, The Depeche Mode, Corey Hart de Canadá y finalmente...

0: ¿Qué tal mis maestros preferidos de la música de la Whole School? Aquí Tiger reportándose. Y respecto a la pregunta, yo no me conformaría con uno. La verdad, yo haría un foro donde estaría Mick Jagger, estaría John Lennon y Jim Morrison. Ya imagino las chispas que sacarían las preguntas y los intercambios con esos grandes personajes. Un coñacito y, ¿por qué no?, hasta un toque mágico. ¡Saludos!
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3: Queridos amigos de Mix, como siempre, para mí fue un placer acompañarlos y deseo que lleguen bien a casa.
1: A vuelta de rueda.
3: Tomen en cuenta que se complica mucho Fuerza Aérea Mexicana, desde Boulevard Puerto Aéreo hasta Santos Dumont.
1: Lento.
3: El avance de Circuito Interior, de Insurgente Sur a División del Norte.
1: Ligera carga.
3: Vamos a avanzar poco a poco en la Avenida Jardín, del Eje 3 Norte, Cuitláhuac, hasta Circuito Interior. Se debe a los semáforos en esta zona. También se complica ligeramente la Calzada Legaria, de Río San Joaquín hasta Puentes de Tacuba.
1: Buen avance.
3: Aprovechen que ya está libre Parque de Chapultepec, de Periférico a la Calzada San Esteban.
1: Clima.
3: En este momento la temperatura marca 19 grados y para hoy se espera una mínima de 14 grados. Yo soy Montserrat y te acompaño aquí en 106.5 Mix, 80s, 90s y más.
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2: 5:44 PM, ustedes en el talkback de iHeartRadio nos están diciendo con qué músico o artista internacional les gustaría tomarse un café y reflexionar.
3: Hola, en este lunes lluvioso y nublado, la neta sí se antoja una tacita de café y sin duda alguna sería una plática súper interesante. Yo creo que elegiría algunos entre Jeff Lynne, Carole King, Jimmy Somerville de Bronski Beat, Giorgio Moroder, por supuesto, o mis amados Daft Punk. Y también con el maestro Gavito y el maestro La Fontaine. Muchos saludos de parte de Cris Cabrera.
4: ¿Cómo ves a Cris Cabrera? Cris Cabrera, querida paisana, tómatelo conmigo porque estás mencionando a puros ídolos míos.
2: Muy bien, empezando por ti.
4: Ah, bueno, yo decía por Giorgio Moroder y por Jimmy Somerville.
2: Muy bien, eso sí, vámonos a 1974. Con un cover, yo creo que fue el primer cover exitoso que hizo Eric Clapton.
4: Sí, y un año antes lo había grabado el autor, Bob Marley, a los Wailers. Esta que se llama I Shot the Sheriff, is Disco Burning. Y un año después lo hizo en el 461 Ocean Boulevard, Eric Clapton, con un éxito mundial. Y era muy interesante y muy exótico el reggae.

0: versión del blues de Eric Clapton y el reggae de Bob Marley en este mega cover del mega clásico I Shot the Sheriff. Cuando son las 5 de la tarde con 50 minutos en esto que es Old School de 106.5 Mix, 80s, 90s y más. Y ustedes nos dicen con qué músico o artista internacional les gustaría echarse una tacita de café y poder reflexionar.
1: ¿Qué tal, amigos de Mix? Yo con quien me sentaría a tomar un cafecito, una buena plática, que me contara alguna de sus patoaventuras, no lo sé, tal vez algo así, sería con Amy Winehouse. No sé, una buena plática de amigas, de repente me contaría sus penas y yo de ya, güey, ya no le llores. O algo así, pero sería ella. Saludos.
2: Cuídense. Saludos, corazón, y seguramente, pero ella le hace honor a su nombre. Hubiera sido vino mejor para ella.
0: Totalmente.
2: Y bueno, hablando de café, socio, le quiero dar las gracias a Pepe Nataren, que nuevamente nos hizo el gran honor de traernos café de Chiapas, nos lo dejó aquí, y pues es una delicia, y gracias, Pepito. Aquí le estoy dando a mi socio su paquete y yo el mío, y pues lo gozaremos.
0: Y huele delicioso. Y ahora nos vamos al año de 1995, cuando finalmente se le hace justicia a este himno. The Rolling Stones, like a Rolling Stone.

0: La canción que cambió por completo la obra de Bob Dylan en el 65, posicionándolo en el rock y dejando el folk, y en una superestrella que finalmente es el escritor más grande de los Estados Unidos en la historia musical.
1: Maravillosa versión de los Rolling Stones, qué maravilla. Escuchen por favor In the Stars y también Rough and Twisted, que son los dos nuevos sencillos que hay ahorita en las plataformas digitales. Y disfruten de esa banda que parece que nunca se va a terminar. Odio pensar el día que se termine.
0: Yo también, porque han sido longevos, pero también han hecho cosas estupendas a su edad. Y bueno, quería avisarles, aviso parroquial, socio.
1: Muy bien.
0: Que ahora el jueves va a ser de chichifos.
1: Jueves de chichifos.
0: Mañana tenemos programa normal, el miércoles también, pero el jueves estaremos aquí haciendo un jueves de chichifos, así es que vayan guardando sus complacencias.
1: Laurita nos dice, ¿con qué músico internacional o con qué artista le gustaría sentarse a tomar un café y reflexionar?
2: Hola, ¿qué tal, maestros? A mí me encantaría poder platicar con Dolores O'Riordan. Me parecía una mujer sumamente interesante, con mucha conciencia social. Me pesó mucho que falleciera y que además falleciera en un entorno depresivo. Así que, pues justo me gustaría saber o poder platicar sobre qué la llevó a estos momentos tan oscuros. Y bueno, muchísimas gracias por poner Sunglasses, es de mis canciones favoritas. Los saluda Laura.
1: Gracias a ti, Laurita, porque la verdad, Mario Lafontaine, Ozzy Osmar García, mi queridísimo
0: Robert Munguía.
1: Robert Munguía, también somos nosotros muy afortunados en tener a una audiencia tan espectacular que nos acompañe todos los días de 4 a 6 de la tarde. Se quedan ustedes con el faraón de la radio, Radamés Núñez, mi socio, pero nos queda un cover más por compartir.
0: Un cover más cortito, pero maravilloso, a una de las bandas más queridas en México, Creedence Clearwater Revival, son los Spin Doctors, y esto que es parte del soundtrack de la película Filadelfia, Have You Ever Seen the Rain? Chao, chao.